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1: Sí, pero muy buenas noches. Bienvenidos todos una vez más a través de Tama Estéreo 103.9. Sentimiento Llanero, la música popular y folclórica de nuestra tierra, puro sentimiento, puro folclor nacional. Pura canta criolla y canta sabanera. Hasta ahora la noche me acompaña Darwin Vega en la parte técnica, en la dirección del señor Manolo Dávila Mogollón. Y quien estará por acá, este servidor y amigo de todos ustedes, yo soy Ender Angola. Les digo feliz y bendita noche. Bienvenidos a su Sentimiento Llanero. 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La moda del buen vecino, aquí estamos, generando la buena música del coropo, la buena música de nuestro folclor nacional, de nuestra canta criolla y canta samanera. Por acá por Tama. Tama Estéreo, la número uno. Sentimiento Llanero, la música popular y folclórica de nuestra tierra. Escuchamos Laguna Vieja, la voz de Reinaldo Armas. Escucharemos a el poeta inmortal Julio Miranda, Egoísmo. Y a Jorge Guerrero, guayabo de México. Y quiero saludar a esta hora de la noche a mi gran amigo, el comandante Ruiz Carmona, en sintonía, hijo de Lorza, de ese pueblo fácil de conocer, pero difícil de olvidar. Bendiciones, mi comandante, dele guaya, papá.
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Ahí escuchamos al guerrero del folclore, Jorge Fernando Guerrero Sánchez. Lo escuchamos a través de Tama Estéreo 103.9. 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Puro sentimiento, puro folclore nacional. Feliz y bendecida noche, camaritas. Dios lo bendiga mañana y siempre. Full sintonía de Cordero David Ocio. El versículo del día, cuando llegó a aquel lugar, les dijo: orad, que no enteréis en tentación. Y él se apartó de ellos a distancia como de un tiro de piedra, y puesto de rodillas oró diciendo: Padre, si quieres pasa de mí esta copa, pero no se haga mi voluntad sino la tuya. Esta es la palabra del día hoy acá en Sentimiento Llanero, la música popular y folclórica de nuestra tierra. Puro sentimiento, puro folclor nacional. 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

0: Ciro, es la invitación de Ciro a esta hora de la noche en Tama Estéreo 103.9, donde entra Angola, full sintonía de tu programa Éxitos Bendiciones. Saludo nuevamente a mi comandante Ruiz Carmona del Orza, reportando sintonía. Voy en mi camionetica, ya no estoy trabajando, pero escuchándolo, la gente de la Intercomunal, gracias. Porque temprano estamos nosotros aquí desde antes de las 6 de la mañana y todas las diferentes líneas de transporte público están en sintonía. En sintonía de Tama Estéreo 103.9. ¡Epa! Y si le metieron el piquete a Entrangola, ¿no? ¡Hala, güey! Saludo a mi gran amigo a esta hora de la noche, don Silvio Meléndez, el hombre jocoso de la música llanera. Don Silvio Meléndez en sintonía. Un abrazo aquí desde el Táchira, desde Sentimiento Llanero, la música popular y folclórica de nuestra tierra, puro sentimiento, puro folclor nacional. Un saludo. Un reinmenso saludo a lo más hermoso de los Estados Unidos de América. Mi Rocío Mileide Hernández, el pudincito de fresa, reportando sintonía a esta hora de la noche. Mi patica Clutch en sintonía de lo mejor del folclore nacional. Ella le encanta el tema Vestida de Azul. Esa Vestida de Azul. Vamos a buscar la de Reinaldo Armas, por favor. Darwin. Esa Vestida de Azul de Reinaldo Armas. Para un dulcito de fresa que reporta la sintonía a esta hora de la noche a través de Tama Estéreo 103.9. Bueno, yo quiero agradecer de una manera muy especial hoy a todos mis grandes amigos del 6CPC en San Cristóbal. Estuvimos hoy por allá, de visita, conversando, solucionando un inconveniente con gente que se les gusta, los amigos de los ajenos, les gusta estar, pues, en esa, ¿no? Pero cuando se comen la luz, cuando se encuentran a personas que lo que hacemos es trabajar, producir y hacer el bien, pues se estrellan. Y bueno, tuvieron hoy un encontronazo, unos desadaptados, y bueno, están donde deberían estar. Bueno, pues, gracias a todo eso, desde el jefe para adelante, la gente del 6CPC del Estado de Táchira, Dios me lo bendiga mañana y siempre, a mi gran amigo también, mi comisario Harrison Borges. También, gracias a todos, de verdad, de ahí para adelante el Monte Orégano. Gracias también de una manera muy especial. Quiero saludar también a otra persona que estuvo atenta en la jugada. Y de verdad que estuvo ahí, pues, y quiero saludarlo a esta hora de la noche. A través de Tama Estéreo, mi gran amigo, al gran amigo que hice, al detective Manuel Cánchica, creo que es, o Gandica. Cánchica o Gandica allí, un saludo, gracias. Y detective, gracias por sus atenciones con nosotros. De verdad que Dios me lo bendiga. Ah, Gandica, Manuel Gandica, mi detective, gracias por sus atenciones. Y a todos ustedes, Dios me los bendiga mañana y siempre. El 6CPC del Estado Táchira, siempre atentos, prestos y dispuestos a solventar cualquier problemática. Dice por acá Don Ender, siempre en sintonía, lo mejor del folclore nacional. Éxitos, bendiciones, para antes que brinca el sapo. Vamos a escuchar por allí. Ok, ya saludamos por allí, esto salió en vivo. Éxito, bendiciones, como toda la noche, reportando sintonía, lo mejor del folclore nacional. Dios me lo bendiga mañana y siempre, gracias por sus bendiciones. Éxitos para adelante, que brinca el sapo.
1: Saludos, gente, gracias, hermano. Vamos con el tema, te quiero del 1 al 9.
0: Ahí tenemos lo más reciente de Silvio Meléndez, que nos reporta sintonía, mire, desde la distancia. Otro que se ha vuelto a hacer rima, escucharnos también. Bueno, el Barinés de Oro ganando por ahí en carretera también. En su camioneta los escucha. La hermosa... La Catira hermosa. No es Milena Benítez. Ay, Dios mío, que estuvo aquel día que nos escribió. Dios, ya se me cae. Es que tanto. Ayer conversé con el guerrero del folclor, vale, Jorge Fernando Guerrero Sánchez. El guerrero del folclor. Ya les digo quién por allí. Un saludo como toda la noche, un saludo a Javiercito allí, que nos reporta también la sintonía de Tama Estéreo 103.9. Y a toda esa gente, de verdad, a toda la gente que está allí reportando la sintonía, gracias por estar allí conectaditos con nosotros en lo mejor del folclore. Ay, Dios mío, ahora sí, Jennifer Mora, esa es. Siempre nos escucha y tiene un tema nuevo, Jennifer Mora. Agradecimiento, agradecido. Gracias a mi pudincito de fresa. Esa. Es que no tengo mente para más nadie, se me olvida el nombre. 0424-728-2488. Esa que viste de azul la tiene allí. De Reineando Armas. ¿Y a qué? Son dos temas para Rocío Mileida Hernández, la más hermosa, en sintonía desde los Estados Unidos. Dios me lo bendiga, me siempre.

ese tema que fue compuesto por José Manuel Falcón. Ese tema es una obra del cantautor José Manuel Falcón, quien compartió unas diversas entrevistas con el legendario Tío Simón. Llevó su composición a una audiencia mucho más amplia. Aunque Simón Díaz consagró el pasaje llanero como un estilo único y entrañable, la autoría pertenece a Falcón, entrelazando el talento de ambos exponentes de la música venezolana. La pieza forma parte de un repertorio tradicional que exalta el llano y se mantiene viva en la memoria y en la cultura gracias a la voz de Simón Díaz. ¿Qué tema allí aquel, no? Temazo. Escuchamos aquí a través de Tapa Estéreo 103.9. 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
3: Sí, señores, aquí estamos, continuamos a través de la número uno. Tama Estéreo 103.9, Franklin Pineda en sintonía desde la mulera. Un abrazo, hermano. Gracias por estar en sintonía de Tama Estéreo 103.9, esa hora de la noche, cuando tenemos 8:33 en todo el territorio nacional. Un tema.

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Barba. Ahí escuchamos al guerrero del folclore, Jorge Fernando Guerrero Sánchez. Upa, es uno de sus temas más clásicos, uno de sus grandes clásicos del canto criollo y canto sabanera. Jorge Guerrero Sánchez, hijo de Lorza, municipio de Rómulo Gallego, especialmente o principalmente de Lechimiel. Baja un poquito más antico allí de Lorza, vive el guerrero del folclore. Jorge Guerrero vivió acá 15, 20 años en el Táchira. Los vimos en los escenarios como telonero en la Sogata. Los vimos en las diferentes vendimias, los grandes y los diferentes espectáculos. Y hoy en día, consagrado como una de las figuras más importantes del canto criollo y canto sabanero. Siento orgulloso de tener también esa buena amistad con el guerrero del folclore que representa. Y cada vez que está en los podcasts, cada vez que está en alguna entrevista, habla de nuestro Táchira del alma.

habla de un polideportivo de Polo Nuevo, de una feria de San Sebastián, habla de una Semana Santa en el Táchira, de tantas cosas que recuerda el guerrero en su paso por el Táchira, donde es, aquí es recibido en el Táchira, vivió una cantidad de años y de ahí arranca esa carrera bonita de interpretar y componer temas del canto criollo y canto sabanero. No se le pegó el gocho, para nada, porque mantiene todo allí, es de veguero, del guerrero del folclor, Jorge Fernando Guerrero Sánchez, una de las grandes figuras del canto criollo y canto sabanero. Yo quiero felicitar a esta hora de la noche a la señora Noraima Cáceres, arribando un año más de vida y grata existencia desde acá, desde Sentimiento Llanero. Ella ha sido oyente de nuestro programa por muchos años. Que Dios me la bendiga mañana y siempre me la llene de salud, de prosperidad, de abundancia y de muchas cosas buenas. ¡Bendiciones! Dios te bendiga, señora Noraima, junto a los tuyos, tus hijas, tus nietos. Bueno, bendiciones para ti, éxito, salud y prosperidad y mucha abundancia infinita. Por acá también tengo, bueno, un saludo a Edgar, un saludo al mejor latonero que tiene el Táchira y Venezuela, Edgar el latonero allá en la Concordia, arriba del caucho grande. Dios me lo bendiga, Edgar, gracias por estar en sintonía de Tamás Estéreo 103.9. 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La información que tenemos. Saludos a doña Margarita, ahí está ahora en la noche también allí, reportando la sintonía a través de Tamasterio. Saludos, Sender, en sintonía. Por favor, complácame con Añoranzas. Más adelantico colocamos ese tema porque acabamos de sonar un tema del guerrero del folclore. Claro que sí, a Di Gabriela, allá en Tucapé. ¿En Tucapé? ¿No se escucha? Bueno, un saludo. Siempre en sintonía de Tamasterio. En Canelles, Dios me la bendiga mañana y siempre. Esto es lo mejor del folclore nacional. Esto es lo mejor de la canta criolla. Mi comandante Ruiz Carmona. Dele Guaya, dele Camino, dele Sabana, dele Llanura, dele Joropo. Por si no te vuelvo a ver ese tema, escuchen ese tema del cardenal sabanero Reinaldo Arba.

para que me rinda el sueño. 9:04. En todo el territorio nacional. A ti, Gabriela, nos escucha desde Canelles, gracias. Se mudó de Barrio Sucre a Canelles. Saludo a la gente en Arjona, reportando sintonía en la Concordia, Tucapé, Barrancas. La gente allí en sintonía de Tamá, en serio, 103.9. En Atlanta, Georgia, ya en sintonía. Un abrazo a Rocío Mileita Hernández. Reportando la sintonía también aquí a través de la web de Tamá, en serio, 103.9. Esto es Sentimiento Llanero, donde entra Angola. Como todas las noches, siempre en sintonía, lo mejor del folclore nacional. 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Por acá con nosotros, 0424-728-2488, nuestro número de contacto. 0424-728-2488. Buenas noches, por acá le saluda Néstor. Saluda a la gente Michelena, que nos reporta sintonía. Michelena de la número 1, Tamá Estéreo 103.9, 9 y 5 en todo el territorio nacional.

0: señor.
1: Pues sí, señores, aquí estamos con lo mejor del folclor nacional, con lo mejor de nuestra canta criolla y canta sabanera. Romance de luna llena, Teófilo Galíndez, don Teo Galíndez, lo escuchamos antes. Ojo color de los pozos en la voz de Rumi Olivo, la flor de Sarasa. Lo escuchamos aquí a través de Toma en Serio 103.9. Quiero saludar a Jesús Pérez, el carrilero. Está en Michelena. Un saludo a Oscar, vale. Un saludo al doctor allí. Están reportando sintonía a Michelena. Un saludo a Oscar. Un saludo al carrilero Jesús Pérez. Las carrileras del fin de semana. Y aquí lo escuchamos de 4 a 6 de la tarde también. Hombre, ¿ah? Gaiticas ahora, el hombre está haciendo más real. De lunes a lunes. Así es. Bueno, por aquí hay un dicho que dice: vive como rico y muere como pobre. Así es que hay que ser. Hay que vivir como rico todos los días. Después de respirar, inhalar, somos ricos. Tenemos la vida. Podemos levantarnos, caminar. Hay muchos que están en los hospitales, en clínicas, en CDI. Hay muchos que están regados por allí con una incapacidad y no pueden salir. Nosotros estamos libres como los pájaros. Y eso es ganancia. Tenemos que vivir como ricos y morimos como pobres. ¿Por qué? Porque yo no he visto un entierro donde venga cargado con una mudanza. Allá todos son igualitos, toditicos igualitos. Los gusanos que visitaron al vecino lo van a visitar a uno. Si acabó usted allá, viene para usted, viene para el otro. Y eso es parte de la vida. Vive como rico toda su vida y muera como pobre. El doctor Oscar Mencias y su esposa, allí en sintonía de Tamal Serio 103.9. Gracias. Jesús Pérez, el carrilero. ¿Cómo es que se llama el señor de los programas de la música campesina de la mañana? Sayago. Jesús Pérez es fans de Sayago. Saludos, Jesucito. Un abrazo a Sayago también, que nos escucha, vale. Saludos a Ricky y el Ricardo García, locutor de la alegría, vale. Mi gran amigo Ricky. Compartimos aquí micrófonos todas las mañanas, de 6 a 8 de la mañana. A esta hora de estar durmiendo el viejito ya. El viejito hasta ahora está durmiendo, ya después de lavar la ropa interior, medias y todo, pues lo echan a dormir hasta ahora. Ay, bueno, yo despido, pum, corro a mi casa, me echo un baño, ceno y ya la... Y ya la ceno, yo no duermo 8 horas, duermo 6, 5 horas, duermo y vuelvo a 10 para 5 de la mañana, está mi despertador, córrele para acá para Tamal Estéreo otra vez, a llevarle a todos ustedes. Ya yo quería agradecerles de una manera muy especial. El programa Las Voces del Llano se ha catapultado de una manera impresionante en el colectivo tachirense. Donde vamos, donde nos acercamos, donde llegamos, la gente nos habla. Los escucho en la mañana. Hacía falta en el Táchira un programa. Hacía falta un programa con ustedes, gente de Angola y Ricardo García. Y aquí vamos. Siempre echándole pichón, porque les digo algo. Ricardo García, gente de Angola, nosotros no competimos, nosotros le servimos a la música llanera. Independientemente, tiene su programa en la tarde, en otra emisora, y yo tengo mi programa aquí en la noche, que es un sentimiento llanero, pero todos a un mismo norte. Y si siguen saliendo más programas llaneros, vamos, a un aplauso. Eso incentiva, motiva nuestra cultura, nuestra canta criolla y canta sabanera. Ya pasarán otras generaciones. Después de Ricardo y de Angola vendrán otras generaciones que hay que aplaudir y felicitar, que leer, escudriñar, hablar con bases, sentar un precedente, aprender a decirle, porque me les voy a decir algo. Aquí hay que aprender a decirle uno, como defensor de este género musical, a las personas, mire, dedíquese a otra cosa. Esto no es para cualquiera ponerse a cantar música llanera, pero el que tiene plata, pues se va a un estudio y graba y ya. No. Yo he tenido muchos enemigos acá, y hablo del Táchira, pues les digo, no, esto es nuestro. Está bien, usted lo ve como hobby, bueno, como hobby en las parrandas, en su casa, échale pichón y cante. Pero que usted me diga a mí, me traiga una producción musical donde yo escuche más gallos cantar que su voz, no, yo no lo apoyaría. Y saben las personas con las que yo les he dicho eso, y las personas, ellos saben los que no cantan, y quieren meterse en que canten y hacen sus payasadas, pero no. Esto hay que tomarle respeto y consideración a nuestra música llanera. Un talento como el de Franger Gómez, único en su estilo. Un talento como el de Heiser Contreras, como Leonardo Franco, como La Canarita, como Adolfo. un talento tachirense como varios, Mirta Marcano, un talento tachirense como, bueno, los que se me escapen aquí del Táchira, con talento, con representación, con respeto a lo nuestro, sin payaseo a la música llanera. Eso sí es defender lo nuestro. Y aquí estamos, ya son 20 años en esto, no solamente en los escenarios aquí del Táchira, sino en diferentes partes de Colombia y Venezuela. Nos invitan, nos contratan, porque esto, tenemos el sentido de pertenencia en cualquier escenario y decir, no, ya va, esto hay que respetarlo. Eje, estamos hablando aquí porque hay que aprender a respetar lo nuestro. Esto es Sentimiento Llanero, 9:17 en todo el territorio nacional. ¿Qué tiene por allí?

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0: Ahí escuchamos a Leonardo Franco, dile.
1: Hablando de Leonardo Franco y de, bueno, esas nuevas figuras. Leonardo Franco, en corta trayectoria, también se ha consolidado como una de las figuras importantes aquí en el estado Táchira. Bueno, que no le gustan los programas llaneros, que es más vallenatero, pero no importa, canta música llanera, es importante. Nosotros lo apoyamos aquí, no tenemos ningún problema por eso. ¿Verdad que sí? Sí, sí, para que vea, yo sí digo todo como es, ¿eh? Así es. Es consentido los caros también. Bueno, dile, bueno, Leonardo, ahí lo escuchamos. Como Franger Gómez tuvimos la oportunidad de compartir esta semana con Franger Gómez, que es, hoy en día se ha posicionado como uno de los grandes exponentes, defensores de la música llanera. Ay, mi pudicito. Que se ha consagrado y ha tenido la oportunidad de foguearse con grandes figuras. Él está viviendo en Valencia, tiene su negocio, su empresa, y canta. Le queda más cerca el Guárico, Maracay, Apure, Calabozo, San Juan de los Morros, allá en el sitio de Parranda Llanera. Y allí en ese fogueo, por Ángel, pues uno de los artistas, ojo, del Táchira, con más representatividad a nivel nacional, tachirense, Franger Gómez. Lo hablo con todas las bases. Estuvo este fin de semana en un Tigre que vino rápido, relámpago, conversamos en la noche, después, paramos un ratito y bueno, sacó un CD, un pendrive, Franger Gómez, con un conglomerado de grandes temas posicionados como uno de los primeros temas que se mantienen en la música llanera. Ya me lo dio, lo tengo por allí, con Franger Gómez. Voy a tener la oportunidad de estar en 2 semanas, estaré por allá en la capital de la República, estaré en Valencia, Maracay, estaré por allá visitando el centro de Venezuela, estaremos en unos compromisos y ya pues estaremos por allá compartiendo junto a Franger Gómez y grandes amigos y personalidades referentes al canto criollo y canto sabanero. ¿Ok? Siempre en sintonía, lo mejor del folclore en Tenangola. Folclore. Ah, bueno, saludo. Desde la Carabobo, en sintonía de lo mejor del folclore nacional. 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
0: Sí, señores, esto es Sentimiento Llanero, la música popular y folclórica de nuestra tierra. Saludo a Oscar, al doctor Oscar, un saludo a Oscar, también su hijo, ahí en sintonía en Michelena con el carrilero. Dios me los bendiga mañana y siempre, gracias por estar ahí activos. Un saludo a mi gran amigo, a esta hora de la noche, Randy Andrade. Un saludo a mi gran amigo, dueño de una emisora, viene con una emisora, una nueva emisora. Ajá, va a estar 93.9 en la estación del momento en La Pedrera. Vamos a estar por allí cuadrando algo. Randy Andrade, un abrazo, hermano. Dios me lo bendiga hoy, mañana y siempre en el cantón. Dios me lo bendiga. Dios me lo bendiga mañana y siempre en el cantón. Éxitos, bendiciones, salud, prosperidad, abundancia. Bueno, y su nuevo proyecto también. Bueno, Randy, para antes, para allá. Y saludo a la gente de Digital Estéreo 89.3 en el Cantón, Huacas, Alto Apure, Libertador. Y bueno, en este nuevo proyecto de radial que tiene. Dios te bendiga, éxito, bendiciones. Randy, dele guaya, papás. María Alejandra Tamariz, la canarita, ¿qué nos presenta por allí? ¿Cómo te quiero?

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0: vamos a Milena Benítez, no se equivoque Sabanera, contigo.
1: Soy una mujer cariñosita y sincera, buen trato con la gente y quiero estar aquí.
0: Reportando sintonía desde La Grita, mi pana, desde el Colegio Sagrado Corazón de Jesús. Saludo en La Grita, la ciudad de nuestro Santo Cristo de La Grita, tierra bendita del Colegio Sagrado Corazón de Jesús. Gracias por estar allí en sintonía de Tamal Stereo 103.9. ¿Cómo dice? ¡Súbale allí!

buenas noches, el fiel oyente. Ponga el chino de los mandados, ya sonado todos estos días, vamos a dejarlo descansar en la garganta, chicos. Excelente programa y excelente música, hermano, gracias a la gente en La Grita. Pues estamos coordinando una alianza con varias emisoras a nivel nacional que se van a unir a nuestro proyecto de Sentimiento Llanero. No les digo, mandando guarapo y del bueno. 9:53, por si acaso yo no vuelvo, me despido a la llanera, despedirme no quisiera. Me despido en la parte técnica, Darwin Vega. Ahora es Veguero. Trajo alpargata y sombrero, Darwin. La dirección del señor Manolo Dávila Moyo. ¿Quiénes hablan por acá? Este servidor, amigo de todos ustedes. Yo soy Ender Jesús Angola. Les digo feliz y bendita noche. 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

0: 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La mota te puede ser. ¿Cómo dice? Vale más fracasar por intentar un triunfo que dejar de triunfar por temor a un fracaso. Los dejo con este tema que tiene por ahí, Darby. Para todas esas personas infieles, ahí tienen ese trompo en la uña. Nada más y nada menos que de Franger Gómez. Dios me los bendiga mañana y siempre. ¡Feliz noche! Nos escuchamos mañana tempranito a las 6 de la mañana por acá, por Tamay Serio 103.9, Las Voces del Llano. Dios me los bendiga hoy, mañana y siempre. Gracias. Y les recuerdo, vale más fracasar por intentar un triunfo que dejar de triunfar por temor a un fracaso. ¡Chau, chau! ¡Dios me los bendiga! ¡Dale guaya, papás!
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1: 10:00
0: en Tamá. 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
1: Claro. Quiero dedicar esta canción con mucho amor y respeto. Más que una canción, es una oración de amor que quiero dedicar, como siempre, con el mismo amor, cariño y respeto, a todas las mamás que esta noche me han venido a visitar. Sobre todo para aquellas que están un poquito más lejos de mí,

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0: Eso es, muchachones. Ya, ya, ahí. Lindo, lindo, lindo.
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1: Ahí te va, gente.

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Son las 6:14. ¿Qué tal, amigas y amigos? La más cordial de las bienvenidas al programa Las Voces del Llano a partir de este momento. Y hasta las 8 de la mañana les vamos a acompañar. Está en la parte técnica Jesús Vivas. En la dirección Manolo Dávila Mogollón. En el micrófono sus amigos Ender Angola y quienes habla. Ricardo García, CRP 11085. La más cordial de las bienvenidas al programa Las Voces del Llano. 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Bueno, bienvenido, Ender Angola, que está ya. Dijo, déjeme descansar un poquito, la chaqueta me la quito por el calor intenso, a pesar de que está lloviendo. Y se vino a pie, o un poco a pie y otro poco caminando en el carro de San Fernando. Vamos entonces con un tema. Vamos con uno de los temas que tenemos allí. Oímos La Tristeza del Corral. Esto es con Francisco Montoya, el Tigre de Payara.

0: Este es el espacio La Pose del Llano a través de Tama Estéreo para ustedes. Hasta las 8 de la mañana les acompañamos. Un abrazo a todas las personas que a esta hora ya están en plena sintonía en sus casas, en sus vehículos particulares, en la buseta. Y le damos los buenos días de Ender Angola.
1: Muy, pero muy buenos días. 6:23 de la mañana en todo el territorio nacional. Les quiero hablar de la oración diaria. Amado Dios, gracias por regalarme un nuevo amanecer y tener la oportunidad de disfrutarlo junto a mi familia. Sé que tú me invitas a cerrar el círculo del odio y no solo a poner mi otra mejilla, sino que además ofrecer a mis hermanos el incentivo del perdón. Debo aprender a seguir tus pasos, que a donde quiera que vaya pueda ser un instrumento de tu paz. Sáname. Quiero desterrar de mi corazón el rencor y el egoísmo, y para ello necesito de la fuerza de tu amor, bondad y misericordia.

0: ayúdame a ser manso y compasivo con los demás, que pueda optar siempre con la comprensión y no dejarme llevar por acción del dolor. En el nombre del Padre, del Hijo y del Espíritu Santo. Amén. Amén. Sí, señores, Ricky.
1: Este es el espacio Las Voces del Llano a través de Tamá Estéreo para ustedes que se levantan tempranito a escuchar este programa criollito, llanerito, Las Voces del Llano. Bueno, quiero indicarles que usted sabía, Ender Angola, que en Colombia hay un día dedicado al llanero. Así es. En el hermano país, en el departamento de Arauca, cada 19 de septiembre se celebra el Día del Llanero. Y este año, la gran parranda en honor a los llaneros estará buenísima. El próximo 19 de septiembre, a lo largo de la avenida Juan Isidoro Daboín, en la capital araucana, será la gran fiesta desde las 5 de la tarde, un tremendo parrando que reunirá a grandes del folclor llanero, tales como Armando Martínez, Ayón Onofre, Carlos Rico, Yostimar Prada, Michel Sorza, Camilo Guerrero, Joseito Avendaño y más de 30 cantantes, músicos, copleros, bailadores de joropo, cuenta cachos, y todos están invitados a celebrar el Día del Departamento del Llanero, porque en Colombia los llaneros tienen su día el venidero sábado 19 de septiembre en el folclor y la llanerísima capital de Arauca. Será esta parranda extraordinaria para vivirla. Y no estamos muy lejos,
0: cerca, ¿no?
1: Eso
0: cerca. Te iba a decir.
1: Sí, muy cerca.
0: Eso te iba a decir.
1: El Guajarito ahí es un pasito.
0: Ahí te cruzamos y ya, borra lo que fue con lápiz.
1: Y sí. A bailar joropo se dijo.
0: Qué bueno, bueno, ¿no? Qué bueno, sí. que bueno, Colombia tiene ese día y Colombia, pues, en todos los géneros musicales que maneja, pues tiene siempre con toda, así con el vallenato, así con todos los géneros que domina el país de Colombia y bueno, y con la música llanera en el departamento de Arauca, aquí mismo, en Guadualito, ahí mismo, cruzar y llegar allí a ese sitio, pero bueno, si parte, es el día de todos nosotros quienes hacemos vida en la música llanera.
1: Si la vía no estuviera tan destrozada, tan acabada, pues no, llegaríamos en hora y media.
0: Estuviésemos allá, sí.
1: Rapidito. Sí, claro. Pero como está tan destrozada, 5 horas.
0: Sí. 0424-728-2488 y el 0414-711-4763. El número de contacto, @ricardollano2, @enderangola con H en Instagram y en TikTok.
1: Vámonos con más música aquí en Tamá Estéreo. Arpa que me rinde el sueño. Esto lo interpreta Jorge Guerrero, el guerrero del folclor, para luego oír Déjalo Ser. Esto lo interpreta
0: el Canario de los Andes.
1: Más nada, ¿no? El Canario de los Andes. Un abrazo para Adolfo Contreras, el Canario de los Andes. Ya es mediodía ya en España y seguro nos está escuchando. Un abrazo, Canario de los Andes.

0: 6:35 de la mañana. Aquí continuamos a través de Tamar Serio 103.9, Las Voces del Llano. Usted que va en su camioneta, bueno, bendiciones, éxito, salud, prosperidad. La bendición de Dios te acompañe siempre. Un saludo a mi compadre Richard Sánchez, compadrito, pa'lante que brinca el sapo. Los caros también están levantaditos de temprano, Alexander y Lady Caro. Muchísimas gracias por estar ahí conectaditos a esta hora de la mañana a través de la número uno Tamar Serio 103.9. Saludo a Martina, la señora Martina allí que nos reporta sintonía. Gracias por estar ahí conectadito con nosotros en la mañana. A Edgar, toda la mañana me dice que nos escucha. A Margarita también, muchísimas gracias también. A nuestro gran amigo, el comandante Ruiz Carmona también, que nos reporta siempre la sintonía a través de Tamar Estéreo 103.9. Todas las mañanas, activos, prestos y dispuestos para llevarles lo mejor del folclore nacional, lo mejor de nuestra canta criolla y canta sabanera. 0414-711-4763 y el 0424-728-2488. ¿Qué tenemos por allí?
1: Bueno, sí, hoy es 10 de septiembre, ¿sí? 10 de septiembre se conmemora Día Mundial para la Prevención del Suicidio, una fecha promovida por la Organización Mundial de la Salud para crear conciencia sobre cómo evitar estas tragedias a nivel global. Eventos principales en esta fecha del 10 de septiembre: prevención de suicidios. Se busca informar a la población sobre las señales de alerta, fomentar la escucha y empática y ofrecer recursos de ayuda en salud mental. En la efemérides histórica, en el año de 1813, Simón Bolívar entró triunfante a Caracas tras concluir la campaña admirable y proclamó la Segunda República de Venezuela. Es parte de la efemérides que tenemos aquí en Tamar Estéreo en esta fecha del 10 de septiembre.
0: 6:38 en todo el territorio nacional. Vamos con música hasta ahora en Tamar Estéreo y Las Voces del Llano. Habrá Nieves, Juanita. Ese tema más viejo que Candado de Cementerio. Pegó ese tema en las diferentes mangas en nuestra República de Venezuela. Y bueno, se consagró a Habrá Nieves, que tiene más producciones discográficas, pero ese ha sido el tema que lo ha catapultado. Vamos a escuchar Juanita en la voz de Habrá Nieves, en Las Voces del Llano.
2: Abraham Nieves interpreta Juanita, letra y música de Abraham Nieves.

0: Estamos en Tama Estéreo presentando el programa Las Voces del Llano. Son las 6:43. 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
0: Estamos en el programa La Voces del Llano a través de Tama Estéreo para ustedes que están en nuestra sintonía. Un saludo para el Chavalo allá en el restaurante.
2: Restaurante El Chavalo. Nos invitó a almorzar hoy por allá.
0: ¿Ah, sí? Ah, bueno, sí. hay que ir.
2: ¿Usted pierde esa ida?
0: No, creo. No, para nada, Ricardo, hay que ir. Allá estaremos.
2: Dice por acá, buenos días. Bueno, quiero saludar, un saludo al Rojo DC Producciones en sintonía a esta hora de la noche. Y bueno, nos lanza por ahí una perlita. Están en contrataciones de John Onofre. Ajá. Para ver si viene a la Feria Internacional de San Sebastián.
0: Qué bien, ¿no?
2: Sí, señor. Bueno, tener esa figura importante del canto criollo y canto sabanero colombiano, que ahorita es una de los boom.
0: Uno de los ídolos.
2: Ídolos. Ajá. Bueno, se está confirmando. Y Coloncito entre joropo y acordeón. Para allá va el guerrero del folclore dentro de unos días, para allá para Coloncito, ya estaremos.
0: Un saludo. Con Jorge Guerrero, el guerrero del folclore. Un saludo para el Rojo y también para Enrique.
2: Claro que sí.
0: De la gente de Platinium, que sí está en nuestra sintonía. Vamos entonces a entregarles música que tenemos allí Vivas, Jesús Vivas. ¿Ah?

0: El Rucio Moró.
1: El Rucio Moró, Reinaldo Armas.
0: Don Reinaldo Armas, el hijo de Santa María de Pire del Campo de los Guatacaros, que se va de gira después de casi 30 años sin visa.
1: Le llegó la visa.
0: Le renovaron la visa y se va de gira por 10 estados de los Estados Unidos de América. El Cardenal Sabanero de gira, y lo escuchamos aquí, el clásico, el Rucio Moró, en Tamás Estéreo y la Voz del Yaro.

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1: Esta también viene mi quinta producción de Cobra, sí, y se la dedico. Apure. Pero de pana, nada como estar soltero. 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Y oído.

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La ensayó para ser la maestro. Maestro Daniel. Es él, vale, es él. Compadre. Y por Dios santo que esta canción yo la hice con una fea y una jambara. Y escuchen.

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1: Sí, señores, aquí estamos, continuamos. 7:00 a.m, aquí estamos a través de Tama Estéreo 103.9. 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

0: 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Un saludo a Rosario Di Nicola en Coloncito, un abrazo hasta ahora de la mañana a través de Tamá Estéreo 103.9 y las voces del llano. 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
2: Y les digo que el 3 de octubre nos vemos en Coloncito con el...

0: guerrero del folclore. Sí, señores, vámonos con música. 7:04 en todo el territorio nacional. ¿Qué tenemos por allí? Cristóbal Jiménez, el hijo de Mantecal, ¿no, Ricardo? Estado Apure. Es diputado, diputado de la República.
1: Y además licenciado en letras. Ajá. Y hombre que ha estado recorriendo todo el país y también por la hermana República de Colombia como invitado especial a los grandes eventos que se realizan. Cristóbal Jiménez, lo escuchamos con poesía, copla y sabana.
0: ¡Dele guaya, papás!

0: 7:11 en todo el territorio nacional. Aquí estamos, continuamos a través de Tama Estéreo 103.9, Ricardo.
1: Estamos en este espacio para ustedes. Quiero indicarles que el próximo 14 de septiembre comienzan las clases en todo el territorio nacional. Por ejemplo, aquí en el Táchira, más de 1.400 instituciones abrirán sus puertas, tanto en instituciones privadas como públicas, van a abrir sus puertas para arrancar el nuevo año escolar. La mayor de las suertes a todos los, el futuro de Venezuela que ingresa a las aulas a prepararse, a formarse para el futuro. Un abrazo para todos los estudiantes que el lunes arrancan las clases. 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
0: 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Saludos para todos los amigos que están en nuestra sintonía. Dice, despejan la vía El Corozo por obstrucción de sedimentos y vegetación tras precipitaciones. Esto fue ayer y naturalmente pues todavía están sacando lodo allí para abrir la vía como debe ser. Bueno, y también observamos allí que la vía Rubio ya hay pasos, según nos están indicando por aquí, para transitar hacia la querida ciudad Pontálida. Y otra información que tenemos es, el 6CPC esclareció homicidio de contador Elio Rubio,
2: wow, sí, ¿no?,
0: ocurrido en las Torres de Sopitaza.
2: Ya encontraron al hombre en Valencia.
0: Ya estaba lejito, ¿no?
2: Encontraron al hombre en Valencia y Ricardo intentó suicidarse y está hospitalizado, pero ya recuperándose.
0: Y así es. Sí, dice la información que los funcionarios de la delegación del municipio de San Cristóbal, Cuerpo de Investigaciones Científicas, Penales y Criminalísticas, desclarecieron el homicidio de Elio José Rubio Soto, de 75 años, contador, y es miembro de la Asociación Tachirense de Fútbol, sí, registrado el pasado 19 de agosto en la Torre Sopitaza de la capital tachirense. Según la información, el director del organismo policial, Douglas Rico, de acuerdo con las averiguaciones, acudió a las oficinas la víctima por una deuda de $2,000 que tenía, y entonces por eso fue que fue allí.
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0: Nuestro amigo Plinio Gamboa está solicitando el tema El Muerto de las Tres Matas. Ay, eso es con Hipólito Arrieta. Hipólito. Dice, buenos días, mi hermanazo Ricardo García Allende Angola, por favor coloquen la canción El Muerto de las Tres Matas. Gracias, un abrazo para ustedes y de verdad que buen programa. Las Voces del Llano se escucha por aquí, por Santa Teresa, por el barrio Bolívar. Notice Plinio Gamboa.
2: Muchas gracias Plinio. Dele guaya, ahí está, vamos a complacerlo, ¿no? Porque estamos claro para esto. Y un saludo a las diferentes líneas de transporte público, la gente en el mercado, la gente en la casita, la gente en los vehículos. Gracias por estar en sintonía de Tamá Estéreo y apoyar la música llanera, Ricardo.
0: Ahí suena El Muerto de las Tres Matas con Hipólito Arrieta.

0: Caracas.
1: Ahí estaba Hipólito Arrieta con el muerto de las tres matas. Bueno, y sigue brotando el semillero musical llanero que nos alegra, nos contenta. Un ejemplo es nuestra joven talentosa cantante Elsi Martínez, poseedora de una fascinante voz y quien se está escuchando cada vez más con tremendo pasaje criollo, de esos que llaman, que rompen corazones. Vamos a presentar aquí en La Voz del Llano por Tamá Estéreo este éxito de Elsi Martínez titulado De Guindar es Mejor Caer.

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Bueno, estábamos escuchando a Julio Miranda, el cantautor del amor, con esta canción, El sentir de un poeta. Estamos aquí en Tamá Estéreo y el programa Las Voces del Llano a esta hora de la mañana. Un abrazo a todas las personas que ya se están reincorporando a sus lugares de trabajo.

0: otros que van rumbo en la buseta, en su carro particular, hacia sus trabajos a producir para llevar el sustento a el hogar.
1: Bueno, sí, los que se levantan temprano, porque el hombre pobre y sin plata, la cama lo mata, ¿no, Ricardo? Claro, el que se para tarde, el hombre ya, pobre y sin plata, la cama lo
0: mata. A nosotros no nos mata la cama.
1: No,
0: bien para, temprano.
1: Bien tempranito estamos aquí y nos acostamos tarde, ¿no? Claro. Bueno, nosotros cerramos acá en Sentimiento de Anero y nos levantamos tempranito. Llegando a la casa, un bañito y cuando abro, ¡plin! La alarma, dele otra vez, papi. Claro que sí.
0: ¿Cómo es el hombre pobre sin
1: el
0: plata?
1: El hombre pobre y sin plata, la cama lo mata.
0: Muy bien. Para aprenderlo, ¿no?
1: Claro que sí, papá, y le dejo, ¿no? Porque él estudió más que yo.
0: Bueno, entonces vamos a presentar.
1: Sí.
0: Otro tema, sí, hay dos
1: chance
0: temas.
1: Ahí para después llegar y despedir aquí las voces del llano.
0: ¿Qué tenemos allí para escuchar? Ajá, estamos buscándolo por allí en la computadora para ver qué sale.
1: Teo Galíndez.
0: Un guayabo compartido se llama esto. Y lo escuchamos aquí en Tamá Estéreo.

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1: Ahí escuchamos
2: a Teo Galíndez.
1: Un guayabo compartido a través de Tama Estéreo 103.9. Nos retiramos por el día de hoy. Ya viene Marta León y Franklin Pineda. Nada más y nada menos aquí a continuar hasta las 12 del mediodía. 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
3: 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Para ustedes, en la parte técnica, estuvo Jesús Vivas, en la dirección Manolo Dávila Bogollón, en el micrófono sus amigos en Teracola, y quien les habla, Ricardo García. Que tengan un bendecido día. Y a trabajar por la patria y por las familias tachirenses. Lo dejamos con esto que se llama La Quiero y Qué. Eso lo interpreta Reinaldo Armas, el Cardenal Sabanero, que por allí vimos ya en las redes que va rumbo ya, ya se prepara con todo para viajar a los Estados Unidos a esa gira internacional. Escuchémoslo.
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pero muy buenos días, bienvenidos, bienvenidas como siempre a Primera y Última FM por Tama Estéreo, la número uno. ¿Cómo están? ¿Cómo amanecen? Feliz jueves para todos, 8:11 de la mañana, feliz 10 de septiembre. Espero que estén bien, que hayan descansado a pesar de que el fluido eléctrico ha fallado como nunca. Pero bueno, eso hay que tratar de evitar que nos trastoque el sueño. Siempre hemos hablado de lo importante de dormir 7 u 8 horas para descansar, para reponer y para que al día siguiente estemos con la mayor energía. Yo al menos sentí que descansé anoche, bendito sea el Señor. Y ahora con la mejor disposición para acompañarlos hasta las 12 del mediodía, junto a Jesús Vivas, Manolo Dávila, Marta León y este servidor Franklin Pineda, juntos en Primera y Última FM. 0424-768-9115. Empezamos directamente. Se hizo la luz. ¡Qué maravilla! Empezamos, bueno, agradeciéndole a Dios, para no comenzar quejándonos, porque la queja lo que trae es más problemas, negatividad, pesimismo. No, Señor, Dios, gracias por este despertar. Hoy como cada mañana hay que acercarse a ti, ¿no?, en oración, que lleguen hoy buenas noticias, van a llegar, y que podamos reconocer que tu mano está obrando, aún en los pequeños detalles, como este, acaba de llegar el fluido eléctrico. Ayúdanos a elegir siempre el bien y a actuar con prudencia y a responder con mucha paciencia. Hay que llenarnos de paciencia en estos tiempos, siempre de la mano de Dios. Cuando estamos un poco desesperados, digamos, por algo que no llega, un pago que no hacen o no podemos hacer un pago nosotros, tendemos a desesperarnos. ¿Qué hay que hacer? Orar un poco, detenernos, respirar profundo. Y agradecerle a Dios. Bueno, Dios, gracias, sé que es lo mejor lo que está pasando, pronto va a llegar ese trabajo, el dinero, el cliente va a pagar, van a llegar 2, 3 más para poder solventar aquella situación que tengo pendiente. Pero orando uno se tranquiliza. No sé si les pasa, pero hay oportunidades en la noche que de pronto no podemos dormir y uno da vueltas y revisa el TikTok y revisa el WhatsApp y ya no hay nada que enviar y vuelve a dar vueltas y otra vez, y a nosotros en casa no funciona orar. Bueno, si estamos ya, no podemos dormir 11, 12 y queremos dormir, estamos cansados, pero no podemos conciliar el sueño orando y se queda uno dormido automáticamente. No porque sea aburrido orar, sino porque eso te llena de paz, te tranquiliza, controla tu respiración, tu ritmo cardíaco. Háganlo de tarea, no pueden dormir, oren, pídanle, agradézcanle a Dios por ese día, por lo que de pronto va a pasar al día siguiente, y le aseguro, mi amigo, le aseguro, mi amiga, que van a dormir como unos bebés, así como nosotros anoche, 8:14 de la mañana. Buen día para todos, ya comienzan ustedes a enviarnos sus saludos, sus bendiciones, sus oraciones. Gracias, gracias y mil gracias desde Altos de Paramillo, Landina Burger. Jueves, feliz día para ti, amigo, y para toda tu familia. Que les vaya bien y que este fin de semana puedan vender absolutamente todo. Eso es lo que les deseo. Buenos días. 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

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Estamos aquí muy cerca. Bueno, quiero comenzar con esto, 8:17, estos días hemos hablado de inteligencia artificial. Fíjate que el fenómeno viral de TikTok en Venezuela es la novela de Bryerson, no sé si la han visto. Una novela que crearon ahí como un anime, pero venezolano, y está causando furor. Pero hay una polémica en torno a la inteligencia artificial, porque, por ejemplo, un empleado de Anthropic renunció a esta poderosa empresa a nivel mundial y dice que la inteligencia artificial podría acabar con los humanos. Este investigador de Anthropic, Jacob Cosson, renunció de la compañía tras asegurar que la inteligencia artificial que ayuda a desarrollar podría acabar con los humanos, ¿no? Este mensaje lo publicó en X, por supuesto se hizo viral rápidamente. Cosson fue directo al señalar que quienes lideran esta tecnología saben del riesgo que representa. Cito lo que dijo este joven ex empleado de Anthropic, ¿no? Quienes están construyendo la inteligencia artificial creen sinceramente que podría matarnos a todos antes de que acabe la década. Hasta ahí la cita. Más allá del peligro en sí, la denuncia de Coxon apuntó a que decisiones cruciales sobre la inteligencia artificial están concentradas en muy pocas manos, en personas obsesionadas con ganar la carrera tecnológica antes de que sus rivales. Asimismo, el investigador reconoció que a menudo le preguntan por qué, si de verdad creen que el riesgo es real, las empresas no frenan el desarrollo. Su respuesta marca una diferencia, ¿no?, entre las dos grandes compañías del sector. En OpenAIA, muchos no han interiorizado a fondo lo que está en juego a escala de civilización. En Anthropic sí se entiende bien lo que está en juego, pero están atrapados en una carrera por llegar antes. Claro que, al paso de las declaraciones de este ex empleado de Anthropic, Jacob Cosson, las empresas han tomado parte y han dado su punto de vista con respecto a esto. Pero bueno, es un tema a debatir, ¿no? No sé si va a llegar tan lejos, como dice este extrabajador de inteligencia artificial, quien era uno de los principales encargados de ayudar a desarrollarla, ¿no? Pero acabar con los humanos, no sé, que va a tomar un rumbo diferente y que de pronto no es el 100% de la verdad absoluta, como algunos quieren hacerlo ver, eso sí puedo estar de acuerdo. Pero quiero leerlos, ¿no? Muy por encima, claro está. ¿Qué opinan? ¿Están de acuerdo con que la inteligencia artificial cada vez tome más espacios y eso derive en desempleo porque tareas que nosotros hacíamos, los humanos, digo, ya va a estar reemplazada? Y muchas están ya reemplazadas por la inteligencia artificial. Hay muchos trabajos que tú pones ahí un prompt bien elaborado y él te resuelve el problema de inmediato. Es que es una cosa de locos, o te diseña lo que quieres. Entonces, está bien que avance tanto la inteligencia artificial y
Sí, es una carrera entre empresas para ver quién gana, ¿no? Esta batalla de la tecnología. Pues claro que van a acelerar el proceso para que la inteligencia artificial haga más cosas. Para reflexionar, ¿qué opinan ustedes? Yo voy ahí como en el 50 y 50. Entiendo que es súper importante y todos lo utilizamos, pero no darle el poder y el control absoluto de todas las tareas que parecen básicas, entre comillas, pero que nosotros realizamos muy bien. Habría que ver, ¿no? Y esperar, pero es que la inteligencia artificial está avanzando tan rápido que uno podría creer que de pronto la cosa sí se pone un poco más seria. Pero los quiero leer, 04-24-768-9115. Todos los que escuchan el programa usan inteligencia artificial. A ver, la pregunta de pronto está mal formulada, pero digo, ¿la tienen ya implementada en su día a día? Yo no, por ejemplo. Yo conozco gente que todo el día, a toda hora, utiliza la inteligencia artificial y está bien. Al menos yo no. Yo prefiero a veces ignorar cosas antes de buscarla en inteligencia artificial. Solo que hay un punto también ahí, ¿no? Tú te metes al buscador de Google y te da la opción de inteligencia artificial. Y entonces cualquier cosa que tú busques para que te salga en Wikipedia, que no es la más confiable, por supuesto que no, pero hay muchos datos históricos ahí que van rellenando, por llamarlo de alguna manera. Ahora no se puede buscar así, sino te da la opción de inteligencia artificial y ella te elabora lo que tú desees ahí. Entonces sí nos van cercando, digamos, a utilizar la inteligencia artificial, pero yo soy de los, no sé si pocos, pero no todo el día ni todos los días utilizo la inteligencia artificial. Ayer no la usé para nada, ni antes de ayer, que yo recuerde, ni el domingo, ni el sábado, nada, ni el viernes. Estoy haciendo un recuento real, ¿no? Ni el jueves pasado tampoco. No la he necesitado en lo absoluto, ¿no? Prefiero buscar por canales regulares, algo que no sé, que quiero investigar. Las noticias que busco son de periódicos consolidados también a nivel mundial. Y bueno, ya si ellos usan inteligencia artificial, pues de mala, no lo sé. Pero es un tema interesante a debatir, que quiero que ustedes vayan sumándose y nos vayan contando cómo ven la cosa. 04-24-768-9115. 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Saludos, Franklin, buen día. Mi preocupación es que mucho material que buscas para alguna tarea que no sabes, puede ser inteligencia artificial o no. Estafas bancarias a la orden del día, plataformas creadas por inteligencia artificial. Entonces, nada fácil, fíjate, ¿no? Lo que opina un oyente, y ahí estoy de acuerdo, creo que se cayó. Es cierto, tú buscas algo y no sabes si es inteligencia artificial o no. Eso decía, ¿no? Que yo busco en los periódicos certificados de siempre, que están de manera digital. No sé si ahora los editores utilicen inteligencia artificial para todas sus noticias. No sé si hay un trabajo de investigación o no. Entonces, entiendo que es complicado. ¡Buen día! Freddy Gómez de Palmira, ¿cómo estás? Estamos esperando a Terminator. Cuando llegue ese, nos va a destruir a todos. Hablando de la inteligencia artificial, fíjate que hay muchos videos y vi uno la semana pasada de un robot que es medio gracioso, pero extraño. El robot enfrenta a una persona. Están como haciendo una prueba, no sé si la viste, Jesús. Ajá, y el robot enfrenta a la persona y como que va a atacarlo, pero da hasta miedo porque un perro, bueno, un perro. Un gato, bueno, un ser vivo. Pero un robot es como raro que tome como un resentimiento o quiera atacar a alguien, ¿no? Entonces se hizo viral esto, pero no deja de preocupar. ¿Por qué hizo eso?
qué lo llevó a eso, el que lo programó, qué le puso para que hiciera.

hiciera y tomara esas acciones? No lo sabemos. Freddy, gracias por sumarte al debate. 0424-768-9115. 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Jamás de los jamases. 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Saludos para mi amigo David, para Marcia y para todo el equipo de Pastel Express. Están ahí en sintonía. Bueno, empecemos oficialmente el programa, mi estimado Jesús Vivas, con algo de música. Buenos días para todos. Feliz jueves. Esto apenas empieza, así que tenemos rato para que conversemos. 0424-768-9115. Saludos para Lisandro Villamizar. Me envían porfa los resultados. ¿Cuánto creen que queda el partido el sábado? Estudiantes de Mérida, Táchira, con transmisión de Tamay de Global TV Internacional.

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Muy bien, 8:47 de la mañana, seguimos acá en Primera y Última por Tama Estéreo, la número 1-0424-768-9115. Sigo recibiendo resultados. El señor Héctor Méndez nos dice que el partido queda 1-2 a favor de Táchira frente a Estudiantes. El señor Allende Guerra, 0-2. Por cierto, el señor Allende ya se comunicó con nosotros, se lleva premio de lavandería San Martín en Rubio, La Concordia, Las Pilas, Barinas, Caracas, próximamente en Mérida. 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Saludos para nuestra compañera de labores, para María Irma, que hoy está cumpliendo años. Feliz cumpleaños, María Irma. Trabaja los fines de semana con el señor Luis Sayago, con nuestro buen amigo Luis. Que Dios la bendiga, María Irma. Que Dios le conceda mucha salud. Y que Dios le siga dando mucha vida. Que vaya y pueda hoy celebrar con toda su familia, señora María Irma. Y el sábado a trabajar. El sábado a hacer el programa. Bien temprano, de 6 a 8 están ellos. Los fines de semana. Buen día, señor Hernán, ¿cómo estás? Porfa, envíame el número de cédula para pasarlo a Pastel Express. El señor Hernán se llevó un desayuno de Pastel Express por acertar el 1-3 del Táchira Rayo Zuliano. 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

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Por cierto, un amigo me escribía por acá, el señor Denis García, un amigo oyente, sobre... Bueno, me preguntaba sobre un número que está llamando a muchas personas y les está diciendo que si no brindan unos datos, los chips antiguos se van a eliminar y toda la cosa, y que hay que bajar una aplicación por Google, que qué información tenía de eso. Yo le dije que la información que tenía de eso era que eso era una estafa. Nadie te puede llamar, un agente autorizado de ninguna operadora de telecomunicaciones te va a llamar para decirte que tu chip se va a dañar, entonces pásenme los 4 dígitos que le llegaron ahí. Nadie le va a decir eso, por favor. Cuando los llamen así, échenle broma a esa gente más bien. Y dígale que sí, yo lo voy a... Ajá, el número, y dele números equivocados. Ellos se obstinan y cuelgan la llamada. Entonces, no caigan en esas estafas. No hay que bajar ninguna aplicación. No hay que suministrar ningún tipo de código en absoluto. Claves mucho menos. Ni se registren en aplicaciones que no sean las certificadas, las oficiales de los bancos. Gracias a la inteligencia artificial hay mucha aplicación ahí que dice ser del banco y no es de ningún banco, simplemente le están clonando los datos y luego le dejan sin dinerito. No caigan en estafas. Es raro decirlo en pleno 2026, pero aún existen esas estafas. Llaman a la gente, la enredan, de pronto un adulto mayor y normal, puede pasar. Pero señores, señoras, no caigan en esas estafas. Háganme el favor. No lo hagan. Eso es puro cuento, eso es pura muela. Ahí no hay nada que hacer. No hay que entregar nada en lo absoluto. Y, por cierto, ¿no? Hablando de inteligencia artificial, va conectado con esto. Ayer estaba rodando una imagen que decían en redes sociales, en X y en Instagram, que era inteligencia artificial, sobre la mujer, la tapa del frasco. Todo el mundo ha visto eso, ¿no? No es inteligencia artificial. Se confirmó que ya está detenida, está a órdenes del Ministerio Público, porque, bueno, cometió un delito y todo lo que dijo ahí en el video... Confesó ella misma que había casi medio matado a 3 vecinos, que había quedado impune, que no sé qué y tal. Pero no era inteligencia artificial, sí la detuvieron. Y no sé si a ustedes les pasa lo mismo, pero yo vi el video y me cayó mal la chama porque tiene una actitud. Esa actitud increíble, prepotentisísima. Esa palabra no existe, pero triple prepotente. Terrible.

porque permitimos cosas que no están bien. Y este fue un claro ejemplo de eso. Alguien que hasta fotos tiene con el ministro, ¿no? Y bueno, se valió de algo que se le fue de las manos. Quiso chapear a los policías y el policía, además que me da risa porque en redes sociales la gente dice que es un héroe nacional ahora el que le dice, ¿sabe que a cada cochino le llega su Navidad, no? Le dice. Porque claro, el tipo se ostinó, la gente de policía dice, pero está pasando, ¿ah? Fue demasiado grosero. Una cosa es que tú, bueno, uno se incomoda, normal, pero una cosa es esa y otra es faltarle el respeto así a los policías, que en ese caso están haciendo su trabajo. Porque entiendo que casi atropella a alguien o pasó muy rápido, ¿no? Algo así fue el cuento. Entonces, nada, en redes sociales hacen imágenes con inteligencia artificial, le ponen una tapa de un frasco aquí, la disfrazan a ella de un pote de mayonesa, cualquier cosa. Pero el cuento es que la fotografía que está rodando en redes sociales, donde está detenida, si es la foto real, ya fue confirmada por diferentes medios de comunicación certificados. Y ayer el propio ministro habló de su captura a 1:42 de la mañana. Así que esa es la información real, fuente directa, imagínate. Pero qué cosa, ¿no? Qué cosa. Lo de la tapa del frasco. Dios, uno a veces se equivoca, Jesucito. Uno a veces peca de soberbio, de prepotente. Y eso nos puede pasar a todos. Nos ha pasado en algún momento. Yo soy no sé quién. ¡Ah! Eso Dios lo castiga. La verdad que... Bueno. Pero sí es la foto oficial. A eso iba, ¿no? En torno a la inteligencia artificial. Buen día, ¿cómo andan? Sabes, la maldad de los hombres nos llevará a la autodestrucción al crear estos robots programados para destruir a otros y para querer ser más poderosos que otros. La gente opina en torno a la inteligencia artificial. 0424-768-9115. Buen día, ese tema fue grabado en el año 1990. ¿Cuál tema? Imagino que el que estábamos escuchando, Decisiones, ¿no? Eso es Rubén Blades, Decisiones. Imagino que ese, ¿no? Le llegaron los tres doritos después a la tapa del frasco. Sí, le llegaron. Y bien merecidos, si te digo, ¿no? Porque de pronto sale mañana, tienen 48 horas, todo el cuento. Ahí hay un proceso normal que se va a seguir, pero de pronto sale, ¿no? Porque si nadie formaliza ninguna denuncia y tal. Pero aprende la lección. Yo creo que esa señora no vuelve a decir eso, pero en la vida. Y dicen que ahí es donde voy yo con ser prepotente y déspota y todo el cuento, porque según el ministro declaró que cuando la fueron a buscar nuevamente, le dieron la oportunidad de que se disculpara. Grabe un video, discúlpese con los funcionarios, con las vecinas que usted le hizo esas cosas, que usted misma dijo que casi las medio mata. Dijo que no, que ella mantenía que no y que a mí nadie me va a hacer nada. Ah, bueno. Bien bello, buen día hermano, saludos. No estoy de acuerdo con la inteligencia artificial. No sé usarla y tampoco quiero aprender, dice. Es mejor a la antigua. Investigar y aprenderemos mucho más. Saludos amigo, buen día. Yo voy ahí 50 y 50. Si hay que usar la inteligencia artificial, hay cosas que nos van a facilitar y nos van a agilizar. Vamos a ser un poco más productivos, pero también hay que ir a la antigua e investigar un poco. Yo no digo que agarre un libro para investigar algo, pero me voy a fuentes oficiales, lo que les dije al inicio del programa, fuente oficial, reviso bien, periodistas certificados con nombre, investigo, voy a un documental que esté bien, bien argumentado y bien, bien creado. Bueno, ese es mi modo, ¿no?, de investigar. Hay muchas cosas que a mí me generan curiosidad y no me voy a la inteligencia artificial. Hay cosas que yo leo cuando hago los, por ejemplo, para hacer los videos, las secciones de las canciones que me recuerdan a mi papá, que ya van 10 secciones con 10 canciones, me apoyo en inteligencia artificial para que me ayude a organizar y sintetizar, ¿no?, en minuto y medio, 2 minutos, lo que yo quiero hacer. Pero yo veo eso y no me quedo con lo que me dice ella. Ella me da datos, ¿no?, que bueno, que la canción Ding Dong fue una tragedia, ¿no?, todo un cuento. Pero yo me voy a fuentes oficiales, a escritores que hablaron, por ejemplo, en este caso de Leonardo Fabio, a corroborar. Veo de pronto una entrevista que le hicieron hace 40 años. Ah, no, sí, corroboró que está la historia. Eso es lo que yo hago, ¿no? En pro de que sea lo más prolijo y real, que sea una información que, bueno, te diviertas o te entretienes o recuerdas a esa persona especial, aprendes un poco de la historia de la canción. Pero no cualquier cosa ahí que me diga inteligencia artificial. No, Ding Dong la crearon porque, no sé, los payasitos ni fu ni fa, no, es...

0: la inteligencia artificial te juega esas malas pasadas. Entonces sí hay que mitad y mitad investigar y de pronto apoyarse, porque sí te ayuda, ¿no?, a crear un guión y a ser un poco más preciso en lo que estás elaborando. 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Escuchamos la hora, Jesús, y regresamos de inmediato con el programa.
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3: 9:00.
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9:23 de la mañana. Seguimos acá en Primera y Última por Tama Estéreo, la número 1-04-24-768-9115. Nos envían resultados del partido. Recuerden que pueden llevarse premios. Ya el señor Allende va a entregar los pares de zapatos en Lavandería San Martín, al igual que el señor Hernán Blanco. Bueno, en este caso, su mami, Alba Sánchez de Blanco, va a ir a retirar los pasteles en Pastel Express, en la avenida principal del barrio Las Flores. Buen provecho para todos. 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Bueno, por acá seguimos conversando sobre la inteligencia artificial, Franklin. Lamentablemente, o afortunadamente, esto lo dice un oyente, esto de la inteligencia artificial son nuevos códigos de comunicación y hay que estar a la vanguardia hoy en día. A pesar de estar en contra de tantas cosas negativas que observo a través de la inteligencia artificial, como docente, la institución nos exige tener conocimiento sobre

por ello, correcto, para poder manejar las diferentes áreas de conocimiento. No podemos escaparnos de una realidad que está latente y que cada día toma más vigencia para el desarrollo tecnológico de las nuevas generaciones. Correcto también. Queda adaptarnos de manera positiva y enseñar de la mejor manera para un buen saber. Y luego me dice, ojo, no es ChatGPT lo que escribo, lo redacté yo mismo. Estoy de acuerdo, profe, totalmente de acuerdo con usted. No hay que dejarla a un lado, jamás. Como les dije temprano, yo también la utilizo mucho. Pero no dejo que esa sea mi guía para todo. O que la inteligencia artificial sea quien me resuelva todo. No permito que eso controle mi vida. La utilizo en pro y a favor de mi trabajo. Bueno, para de pronto generar un copy, para sintetizar una idea, para buscar algo rápido, pero no quedarme solo con ese dato, sino irme a otra fuente también para investigar. Claro que los chamos tienen que ver inteligencia artificial, tienen que ver robótica en los diferentes colegios. Por ejemplo, el Politécnico Santiago Mariño, y tuvimos acá al ingeniero, nos hablaba de las nuevas tecnologías que trae el Politécnico Santiago Mariño, que de hecho están en inscripciones todavía. Acérquense y sean ingenieros del futuro. Pero sí, claro, hay que incluirlas, pero no volvernos perezosos. Creo que ahí está el punto de diferencia, porque si eres proactivo y te interesa el conocimiento, quieres aprender mucho más y ser mejor en tu profesión, pues sí hay que manejar la inteligencia artificial. Otro caso diferente es dejárselo todo a ella y creer que ella, la inteligencia artificial, va a resolver todo por nosotros. Eso te hace perezoso, eso no te hace un buen profesional. Dejarle todo a la inteligencia artificial, sí utilizarla como una herramienta para potenciar tus conocimientos y para agilizar los procesos, ¿no? Para ser más productivo, para de pronto entregar un trabajo mucho más rápido. Perfecto, maravilla, pero dejárselo todo a la inteligencia artificial nos hace perezosos mentalmente y eso no está bien. Buen día, hermano. Quiero felicitar a Erika Lucena. Hoy está cumpliendo 47 años de parte de Creaciones Joelic y La Berrinchuda. Feliz cumpleaños, Erika Lucena. Mucha salud te deseo para este nuevo año que comienza para ti. Un abrazo grandísimo. 0424-768-9115. Buen día, Franklin. Muy importante. Me llamaron y me dijeron que me iban a cortar la línea porque tenía un chip que no está actualizado. Yo le dije al señor que eso está muy raro, que alguien llamando directamente de la agencia de telefonía para decirme que me va a cortar la señal, el chip, la línea, es muy extraño. Buena respuesta, amigo. No se dejen engañar, repito, no caigan en esas estafas. Lo que quieren es generar un código para que ustedes lo entreguen en la llamada, lo suministren y ellos poder tomarse su WhatsApp, su Telegram, su Instagram, su correo, sus cuentas de banco, etc, etc, etc. No caigamos en eso. 0424-768-9115. 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

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Bueno, avanzamos. 9:31 de la mañana, 0424-768-9115. Al regreso continuamos con más. El tiempo pasa muy rápido, queridos, así que hay que apretar el paso para poder cumplirles a todos nuestros oyentes, a todos nuestros patrocinantes, a todas las personas que forman parte de esta bonita familia de Primera y Última. 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Bueno, mientras escuchamos algo de música, váyanse a Mundo Total y me cuentan cómo les va.

0: 9:30 minutos en Tamá.
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1: Bien, 4 minutos nos separan de las 10 de la mañana. Seguimos acá en primera y última por Tamastereo, www.tamastereo.com. 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Bueno, ¿qué más tengo por acá? Saludos, ¿cómo andan? El partido queda 1-1 en Mérida. 1-1 en Mérida. No nos conviene ese resultado. Hay que ganar. Viene la recta final del torneo clausura y tenemos que ganar la tabla acumulada. 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Tenemos a Marta. Buen día, Marta. ¿Cómo estás? ¿Cómo anda todo? Hoy, Marta, en proceso de inscripciones de los chamos, ese proceso complejo, pero que hay que hacer. Y luego de ahí, Marta, bueno, con la lista de útiles, se va a Mundo Papel en la avenida Ferrero Tamayo, conjunto residencial Los Cedros, para que adquiera y complete la lista de útiles escolares sin problema. Marta, buen día, ¿cómo estás?
2: Muy buenos días para todos, feliz día a ustedes nuestros oyentes, gracias a Dios por darnos una nueva oportunidad, porque tenemos ese objetivo claro de seguir luchando por nuestros sueños y a pesar de las adversidades siempre confiar en que Dios está con nosotros y nos sostiene. Bueno, yo les cuento que hoy, jueves, esta semana está pasando volando, impresionante. Mañana juega nuestro Deportivo Táchira, gracias a TriunfoBet, porque en TriunfoBet no creemos en la suerte, creamos triunfadores. Y recuerden que ustedes pueden hacer sus jugadas y obviamente irle a nuestro Deportivo Táchira, que se estará enfrentando a Estudiantes de Mérida del Clásico Andino. Mañana tendremos un programa especial, estaremos sorteando algunas entradas, así que muy pendientes. 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Mi querido Franklin, bueno, te cuento que hoy he recibido algunos mensajitos, soliciten sus temas musicales, el que ustedes quieran, a través de @soymartaleón, @elfranklinpineda, que por cierto, gracias a mis compañeros Gabriel Heredia y Franklin Rodolfo, que me hicieron hacer ese videíto de Laura, bastante cómico y divertido, por cierto. Bueno, ustedes allí, ¿qué opinan? Tranquilos, que viene mi venganza para yo poner a Franklin y a Gabriel allí con unos pasos prohibidos. Así que bueno, vamos con muy buena música, mi querido Franklin, si tienes algo por allí pendiente. Y hoy estamos, bueno, jueves, casi viernes, se viene el fin de semana, así que a disfrutar al máximo.
1: Mañana no juega Táchira, juega el sábado, Marta, y las entradas, que Marta no aclaró, pero conversamos Al privado las entradas van a ser para el partido del martes. Enfrentamos a Academia Puerto Cabello. Viene Eduardo Zaragoza y ese partido hay que ir, hay que tratar de llenar el estadio. Es difícil, yo sé, pero este partido invita, ¿no? Al menos 20.000 personas que vayamos al Polideportivo el día martes. Sería maravilloso. Transmisión de tamaño.

0: de Global TV Internacional, Martica. Y el video de Laura, bien, ¿no? Muchos comentarios positivos en torno a eso. Luego para el baile, sí, yo no me animo mucho, no soy tan bueno para el baile. Gabriel, sí, increíble, pero a Gabriel le encanta, ¿no? Eso cada vez que Marta llega, bueno, vamos a hacer con, no sé qué, un trend de TikTok. Gabriel es el primero que ya se sabe la coreografía de inmediato. Bueno, hay que escuchar la hora, ¿cierto? Sí, hay que escuchar la hora. Y al regreso continuamos con más. 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Avanzamos rápidamente a la siguiente hora.
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5: Muy bien, bueno, estamos aclarando aquí. Recuerden que Táchira en efecto juega es el sábado, pero tendremos sorteo para entradas para el día martes, porque el martes tenemos que alentar en Pueblo Nuevo a nuestro equipo. Este próximo martes recibimos Academia Puerto Cabello y tenemos que estar, bueno, con toda esa energía a tope para nuestros aurinegros. Así que, bueno, muy pendientes, porque entre mañana, viernes y el lunes estaremos allí haciendo algún sorteo para que podamos, bueno, tener allí esa compañía en nuestro estadio. 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Y también les recuerdo que vamos a estar muy pendientes de todas sus solicitudes. Recuerden que, bueno, todavía los chamos estamos allí, que ya casi entran a clases. Así que aprovechen sus vacaciones. 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
1: Muy bien, 10:16 de la mañana, seguimos acá en Primera y Última por Tama Estéreo, la número uno. Pasa el tiempo realmente rápido, fíjate que ya atravesamos la tercera hora de programa y vamos encaminados a la última hoy, por eso aún estamos recibiendo resultados para el partido del día sábado, el Táchira Estudiantes Táchira en Mérida, al 0424-768.

9115. En Instagram también, arroba primera y última FM o arroba el Franklin Pineda, y ahí pues recibimos todos sus resultados. Fíjate que me llegaron un par de mensajes más hablando del nuevo modus operandi que hay en cuanto a las estafas. Están llamando a los adultos mayores y están diciéndoles que su chip es antiguo, que cuándo fue la última vez que cambiaron de chip. O sea, unas excusas realmente malas, pero que los adultos mayores en muchas ocasiones caen por desconocimiento. Por favor, señores, por favor, señoras, no caigan en estos cuentos. No tienen que enviarles códigos a nadie. Si usted tiene alguna duda, acérquese a un agente autorizado de la empresa de telefonía que usted maneja y pregunta, aclara sus dudas. Pero ese cuento de que un chip viejo y que si no lo actualiza a través de un código que le llega, usted va a perder su línea y se va a quedar totalmente incomunicado y que el teléfono se le va a explotar y usted va a caer detenido o detenida, eso es mentira. Te exageran todo, te llenas de nervios y de pronto suministras códigos que no deben ser. Fíjate que me lo dijo un oyente, lo conversamos acá y ya dos mensajes más he recibido que los llamaron esta semana. Además, te llaman de un 0416 y tú eres 0414. No tiene ningún tipo de sentido. Esa es la primera señal que debemos tomar para no caer en estas trampas. Por favor, pendientes con eso y me informan si siguen haciendo esto, porque hay que denunciarlo e informar a la gente que nos escucha. Si recibe una llamada extraña, cuelgue. Es mejor que cuelgue y por su seguridad no suministre nada. Es que ni dónde vivo ni cuántos años tengo en lo absoluto. En serio, cuídense mucho. Mucha gente por ahí que anda en lo malo y es mejor evitar. 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
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Bueno, 10-21, el partido queda 2-0 a favor de Táchira. Leonel, saludos, Leonel, gracias. Hola David, ¿cómo está todo? El partido queda 1-1 en Mérida. 1-1, no nos conviene ese resultado. Ese 1-1 no nos conviene. 0424-768-9115. ¿Qué tiene preparado, mi querido Jesús? Seguimos avanzando. 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Con eso avanzamos, 10-23, saludo a mi amigo Osval Mantilla, en sintonía como siempre. Osval, un abrazo. Osval, que hace un muy buen programa de música romántica los fines de semana. Saludos, Osval. Jesús, usted tiene la palabra ahí en los controles de Tamada, la 103.9, la número 1.

0: 10, 30 minutos en Tamá.
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1: 10:46, fíjate que Danny Ocean y Raguayana van a representar a Venezuela en los premios Billboard Latinos 2026, qué orgullo, y ellos son los máximos exponentes actualmente de la música venezolana, sin duda alguna. Danny Ocean, que ha hecho cosas sorprendentes, al igual que Raguayana, y conversábamos ayer sobre Raguayana, sobre todo lo que ha hecho, ¿no? Destacan entre los nominados a los premios Billboard de la música latina 2026. Esto se va a llevar a cabo el 22 de octubre en Miami. Danny Ocean va a competir en categoría como artista Latin Pop del año, como solista. Y en esa casilla se va a medir, por ejemplo, Shakira. Difícil de ganarle a Shakira, Rosalía, Kali Uchis y Capo. Una gente muy grande. Danny Ocean no es que no lo sea, solo que más nada competir con Shakira ya es un reto bastante grande. Por otra parte, Raguayana va a buscar el premio de Artista Latin Pop del Año, dúo o grupo. Raguayana va a compartir nominación, o ya la comparte, con Maná, Morat, Reik y Matisse. Ahí yo creo que Raguayana tiene más oportunidad de traerse el premio. Maná, gran banda, me encanta, hace rato escuchábamos algo de ellos, pero no está en su pick, digamos. Morat sí está en su pick. Morat de hecho viene a Venezuela, ¿no? Y Morat está llenando todo y está, bueno, sacando música muy buena. Así que ahí creo que es un gran competidor, al igual que Raguayana, que está en su mejor momento. Reik, normal, excelente banda, impresionante, pero creo que no está en su pick. Y Matisse también, muy normal, pero ambos, hablando de Raguayana y Danny Ocean, van a representar a Venezuela en esta edición, que se van a entregar 47 premios. Se va a reconocer a lo mejor del género, como el pop, música tropical y el regional mexicano. Todavía no estoy ahí yo, ¿no?, en cuanto al regional mexicano, no soy tan fan, pero la gente sí disfruta mucho de esa música. Ojalá que, bueno, no sé si Danny Ocean pueda traerse algo, está difícil, pero que Raguayana sí pueda ganarse el premio Artista Latin Pop del Año, dúo o grupo. Yo creo que Raguayana sí va a poder traerse el galardón. Esperemos que así sea. Mientras los apoyamos acá escuchando a Raguayana y escuchando a Danny Ocean, que siempre van rotando nuestra programación. Y es que Raguayana últimamente ha sacado temas bien interesantes. 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Mi amor, saludos. Dije capo. Escapó, ¿no? Saludos, mi amor, para la doctora María Bustamante, que está en sintonía. Es verdad, es capo, yo dije capo. Sorry. También ahí está muy dura la competencia, ¿no? Danny Ocean con Shakira, con Capó. ¡Capó! Nada, está complicado que Danny Ocean se lleve el premio. Mi amor, ¿a ti te gusta Danny Ocean? No, más Raguayana. María es más de Raguayana. Buenos días, licenciado. Estudiantes 1, Táchira 2, participando por los premios. Ya el señor Allende Guerra va rumbo a la lavandería San Martín para entregar los 5 pares de calzado que van a restaurar y lavar. También la señora Blanco va para Pastel Express, que está en la avenida principal del barrio Las Flores, a retirar su rico desayuno. Cuando me envíen la fotografía, las publico en Primera y Última FM. ¿Esto quién me lo dice? Esto lo dice Alfredo Hernández. Bienvenido, Alfredo. ¿Cómo está todo? 0424-768-9115. Aquí siempre premiamos a los oyentes, siempre. Pero claro, los ponemos también a jugar un poco con su suerte. Hay que acertar el resultado. Están muy prudentes en este partido, ¿no? 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Saludos, señor José, ¿cómo está todo? Abrazo. Quiero saludar al ingeniero Carlos Orozco de ARS Autocamiones. Un abrazo, trabajo con ellos y bueno, me siento muy orgulloso de poder grabar contenido para este increíble concesionario. Saludos, don Carlos. Feliz jueves. Buen día, Franklin, y a toda la familia de Tama. Quiero participar. Táchira 3, Estudiantes 1, es María Tabá.

Tavares desde Rubio. Saludos, María Tavares. 1-3 gana Táchira. Vamos a anotarla por aquí para los premios. María Tavares. Buenísimo. Ese es un resultado que me gustaría. Solo que el partido no es sencillo. No es como que... Ya, como que no. Vamos y le pasamos por encima a Estudiantes. No, Estudiantes viene haciendo las cosas bien. Esa es una realidad. 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Para darle buena energía a Raguayana, no creo que la necesite porque el momento de Raguayana es impresionante, pletórico. Pero vamos a escucharlo para celebrar, porque de pronto nos traemos ese galardón para Venezuela. 10:54, esta es Tama Estéreo, la número 1.

0: 11:00 minutos.
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Bien, 11:15 de la mañana, 0424-768-9115. Se escriben ahí al WhatsApp. Y bueno, nada, me envían sus resultados a ver quién puede acertar. Hoy recibimos y mañana también recibiremos los resultados a ver quién se lleva los premios. Táchira, estudiantes, estudiantes, Táchira, 0424-768-9115. Hoy es un día muy importante, ¿no? Día Mundial para la Prevención del Suicidio. Y fíjate que los índices de suicidio a nivel mundial han aumentado considerable y peligrosamente en todo el mundo. Es importante, ¿no? Según la OMS, para la prevención del suicidio, este problema de salud pública que aún tiene muchos mitos y muchos tabúes, ¿no? Cada suicidio es una tragedia que afecta no solo a personas, sino que también a la familia, a la comunidad. Se estima que 727 mil personas en todo el mundo perdieron la vida por suicidio. Eso, datos de hace par de años, ¿no? Esa cifra ha aumentado lamentablemente. El quinto informe regional de suicidio en las Américas, que fue hace un año exactamente, ofrece datos más actualizados sobre el suicidio en países, ¿no? Y en subregiones. Es un fenómeno complejo.

en gran medida es prevenible, y a eso venimos a hablar hoy, ¿no? La OMS sacó un proyecto que se llama Vivir la Vida, una guía de implementación con 4 intervenciones clave para prevenir el suicidio en todo el mundo. Primero, limitar el acceso a los medios para el suicidio. Segundo, interactuar con los medios de comunicación para una cobertura responsable del mismo. Tres, fomentar habilidades socioemocionales en los adolescentes, sumamente importante esto. Y 4, identificar, evaluar, manejar y dar seguimiento de manera temprana a cualquier persona afectada por pensamientos y conductas suicidas, ¿no? Esta iniciativa regional de prevención del suicidio, un lanzamiento que se hizo ya hace un año, liderada por la OPS, busca reducir la mortalidad por suicidio en América, con especial atención en países con tasas realmente altas, ¿no? Así que hay que fomentar estas habilidades, sobre todo socioemocionales en los adolescentes, garantizar una cobertura mediática necesaria, responsable, y hacer la gestión y el seguimiento, diría yo, ¿no?, de las personas que están en riesgo. Hay que coordinar esfuerzos entre sectores de la salud, la educación, el bienestar social, el empleo y la justicia. Esta iniciativa lo que busca es proteger vidas, apoyar a comunidades vulnerables y abordar el suicidio como una prioridad urgente de salud pública en toda la región. Y ahí vamos con el tema que siempre tocamos acá, que es la salud mental, que es sumamente importante para evitar este tipo de pensamientos negativos, pensamientos suicidas, ensimismarse, ¿no? Tomarse un problema realmente a pecho. El problema, con un problema no hay que preocuparse, sino ocuparse. Y al primer síntoma, y esa es mi recomendación, que sienta que está muy negativo, que todo lo ve absolutamente mal, que crea que su esfuerzo, que lo que hace no sirve para nada, es mejor que se acerque a un especialista, vaya con un psicólogo, converse, desahóguese. Es algo tan común a nivel mundial, solo que aquí en Venezuela aún mantenemos un tabú con eso, ¿no? El que va para el psicólogo está loco, al contrario, el que va para el psicólogo está mejor que los que no van, que no asisten, que no drenan, que no sacan sus frustraciones, sus incomodidades. Y bueno, nada, es importante buscar espacios de esparcimiento. Ves a un familiar, amigo, primo, tío, hermano, que está pasando por una situación o por un momento negativo de su vida. Tú hablas con él e identificas solo cosas negativas que salen de su boca y por ende de su pensamiento. Ahí es donde hay que hacer una intervención, prestarle mucha atención a eso. A veces nos queremos alejar, no, es que esa persona es demasiado negativa y yo no voy, no voy a dejarlo, no. Mejor sentarse con él y conversar, porque repito, los índices son realmente elevados en los últimos años en cuanto al suicidio. Entonces era importante abordar este tema hoy, Día Mundial para la Prevención del Suicidio. Busque ayuda, desahóguese con alguien. Me pasó algo particular el año pasado. Un cliente formó parte de la pauta. Bueno, la persona que me contrató no estaba en el país, no está en el país de hecho. Y tuvimos una relación comercial buenísima, unos 4 o 5 meses. Luego, normal como todo, dejó de... Se enfocó sus recursos en otro lugar. Ya había cumplido los objetivos en la radio. Pero era una persona que estaba en constante interacción con el programa, como todos o la mayoría de nuestros oyentes. Y siempre escribía, aparecía. Y un día, luego de, no sé, 3, 4 meses, apareció nuevamente. Y de esta... No lo conozco en persona, solo hemos conversado por WhatsApp. Y yo le pregunto que por qué había desaparecido tanto y me contó sobre problemas de salud mental que estaba teniendo en ese momento y que necesitaba desahogarse, y conversó conmigo como si fuese mi amigo de mucho tiempo. Claro que lo leí, lo escuché en este caso, le di consejos desde mi punto de vista y le dije que tenía que echar hacia adelante, pero me llamó poderosamente la atención, ¿no? Como de pronto alguien que se ve bien y que tiene su negocio y su familia tiene el negocio y que todo va marchando de maravilla y que tiene un buen trabajo en otro país, también está padeciendo de problemas de salud mental. Tenía demasiados pensamientos negativos a su alrededor, dicho por él, que me lo confesó a mí. Esto lo digo ya un año después porque entiendo que todo está bien, gracias a Dios, pero se desahogó y pudo conversar conmigo. Entonces a veces uno cree que no, la persona está bien y no nos sentamos a escuchar al otro.
los que gozamos o creemos que gozamos de buena salud mental, tenemos que ayudar a los que de pronto no están tan bien en este momento. Como consejo se los dejo. Hay algunos que puedan decir, yo no quiero cargarme energías negativas escuchando a alguien que tiene muchos problemas. Pero ese desahogo le puede servir muchísimo, y yo lo viví con este cliente oyente que se desahogó conmigo sin conocerme. Simplemente conversábamos para la publicidad, porque él era el que manejaba todo desde Estados Unidos. Le sirvió, se desahogó, y ahora todo está muchísimo mejor. Así que, ¿cómo aportamos nuestro grano de arena hoy en el Día Mundial para la Prevención del Suicidio? Escuchando, dando una palabra de ánimo, recomendando a un psicólogo de confianza. Falta de felicidad, eso también viene producto de pensamientos negativos y de ocupar nuestra mente en cosas que no están bajo nuestro control. Esto lo dicen los oyentes, ¿no? Hay cosas que no podemos nosotros solucionar, entonces ¿por qué vamos a obstinarnos la vida por eso? Al contrario, vamos a ocuparnos de cosas que sí podamos controlar y a disfrutar lo que tenemos. Estar vivo, ese es un gran regalo, créame. Ah, que no hay dinero o que estoy lejos de algún lugar que quisiera estar. Bueno, pero está vivo, está viva, tiene su familia al lado, ¡qué maravilla! ¿Cuántos no quisieran tener su familia al lado? ¿Cuántos? Dígame, por Dios, muchísimos. Entonces, yo creo que hay que agarrarnos de esas pequeñas cosas, entre comillas, que no son pequeñas, y sentir felicidad, eso, ¿no? Buen día, para participar, por favor, buen día, amigo, bienvenido, 0424-768-9115, Alex Ramírez, 0 para estudiantes, Táchira, 1, muy bien, 01, Alex, bienvenido al programa, estamos hasta las 12 del mediodía participando, 0424-768-9115, arroba Primera y Última FM, arroba Soy Marta León, arroba el Franklin Pineda. Buen día, Hugo Ruiz, Táchira 3, estudiantes 1, amigo Hugo, bienvenido, Hugo Ruiz, 1-3. Tía Magali, ¿cómo está? Buen día, Táchira 2, estudiantes 1, 1-2 en este caso, vamos a anotarla por aquí, Tía Magali. Escuchando desde Estados Unidos, tamaestereo.com, siempre en sintonía. Un abrazo, un beso grande, y para toda la familia ya también, un fuerte abrazo para ellos. 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Bueno, Jesús, ¿qué nos tiene preparados
Porfa, 11:27 para acompañar esta lluvia fuerte hasta ahora.

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0: Romántico, Mario VI. 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
1: 11:30 minutos en Tamá.
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A continuación, Himno Nacional de la República Bolivariana de Venezuela. Letra de Vicente Salias y música de Juan José Landaeta.

0: A la hora.
1: 12:00.
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0: Amigas y amigos, muy pero muy buenas tardes, bienvenidas y bienvenidos a Deportivas Táchira Portamá Estéreo, la número uno y Global TV Internacional.
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0: El saludo, amigos, de todo el equipo, empezando por Yolman Heredia en la parte técnica, en la producción también del espacio en Tamá Estéreo. En Global TV, Yolman Heredia Jr. Y, por supuesto, frente al micrófono, los amigos de siempre, lo de todos los días. Vamos a escuchar el saludo de Walter Rangel Mendoza, es tu segundo apellido, ¿no?
3: No, ¿cómo
0: se llama? Ah, okay. Malo. Buenas tardes, no, Walter, ¿cómo estás?
3: Jamás, es Gáfaro, mi señora madre, claro que sí. Hola, César, ¿cómo te va? Un gusto saludarlo a usted, a la audiencia, a los compañeros, a Liana, a Alejo, a Yolman. Y bueno, vamos a hablar muchas cosas hoy, ya es jueves, hoy Táchira hará... atención a los medios en horas de la tarde. Ayer lo hizo la Pulga Gómez y vamos a desglosar todo esto en lo que tiene que ver esta previa del Clásico Andino, una edición más ahora en Mérida.
0: Buenas tardes, Alejandro Sánchez. ¿Cómo estás, Alejandro?
4: Hola, César. Buenas tardes. Saludos para ti, saludos para toda la mesa y, por supuesto, a todas las personas que sintonizan. Contento de poder estar hoy nuevamente acá en Tamá Estéreo y en Deportivas Táchira. Bueno, así es. Ayer vivimos otra muy buena jornada de Champions, también una jornada de Copa Libertadores. Hoy continúa, apenas en un ratico va a estar jugando el Shakhtar Donetsk de Gleyker Mendoza por UEFA Champions League. Desde Eric Ramírez, desde Kevin Kelsey, que no teníamos un representante en la máxima competencia de clubes. El año pasado habíamos tenido a John Aramburu con la Real Sociedad en Europa League y también en Conference, pero en Champions, pues bueno, hoy vamos a estar viendo a Gleyker Mendoza, el que hasta hace apenas menos de 2 años, año y medio, era todavía jugador del Deportivo Táchira. Así que, pues bueno, vamos a estar atentos a ese partido entre Shakhtar y PSV. Y hoy también hay otros partidos muy interesantes de la UEFA Champions League, que ya es raro, ¿no? Es raro ver Champions los jueves. Estamos acostumbrados a martes y miércoles. Los jueves siempre eran de Europa League.
0: Exacto.
4: Pero bueno, ahora con esta nueva modalidad vamos a comenzar a ver Champions los jueves.
0: Buenas tardes de Elian Sánchez. ¿Cómo estás, Elian?

0: Saludos muchachos, buenas tardes para todos ustedes y toda la audiencia. Bueno, hablar de Táchira, ya lo decía Alejandro Gleicker Mendoza, que va como titular hoy en el partido de la Champions, desglosar lo que dijo la Pulga Gómez, revisarlo, analizar lo que será el partido del día sábado y entrar en toda la materia de la previa frente a Estudiantes de Mérida.
1: Sí, vamos a empezar con ese tema, ¿no? De lo que está dejando Estudiantes. Pulga ayer declaró, habló sobre lo que puede ser.
2: Tenemos esas declaraciones.
1: Sí, ya las vamos a tener. Okay. De todas maneras, para hacer una especie de introducción, vale la pena destacar que Estudiantes pues tiene la baja de Christopher Rodríguez.
2: Ya es seguro, lo anunció incluso la Pulga.
1: Claro, porque ¿qué pasa con Christopher? Tiene suspensión, está con tres amarillas.
0: Sí.
1: No va a poder estar.
0: Es el único jugador de Mérida que se pierde el partido.
1: Regresa Luis Caicedo y entre algodones, aunque ayer trabajó el jugador Magallán. Ayer César Magallán dio algunos minuticos en la práctica. Sin embargo, bueno, hay que esperar. Yo siempre soy de los que pienso que a veces lo que se dice en una previa tampoco es 100% de cierto.
2: Sí, sí, sí.
1: Y más en un clásico,
2: ¿no? Además, el más factor sorpresa también juega.
1: Correcto, César. También juega. Correcto. Y bueno, seguramente hoy vamos a analizar un poquito más a Estudiantes después de lo que escuchemos del profesor Jesús Gómez. Y bueno, Táchira, que sigue trabajando, pensando en esto, buscando cómo sopesar la baja de Peñaranda. Hay muchas alternativas, creo que son tres alternativas. La principal es Palmesano. Luego pudiera ser, ¿por qué no pensar en ver si pudiera tener dos delanteros con Adamo? Por el tema de que vamos a hablar ahora de dos centrales muy altos que tiene Estudiantes. Y no sé si lo de Weiske pudiera contemplarse en esa posibilidad también de estar allí como un sustituto. Sin embargo, creo que de esos tres nombres no debería salir el sustituto de Alberto Peñaranda, o pudiera haber un cuarto como Luis Zúñiga, como un carril.
2: Eso se estaría dilucidando como un carril. Hoy.
1: Yo no sé si posible. Hoy, porque hoy no suelta mucho Recoba. Recoba, usted le va a hablar y él no le va a soltar toda la estrategia, ¿no?
2: Claro.
1: Siempre hay algo que
2: oculta,
1: que va a ocultarse, que se va a tener ahí, pero sin duda que yo te voy a decir una cosa, va a ser bastante interesante ver cuál pudiera ser esa situación. Lo que yo sí creo que hoy vamos a intentar conocer es más a profundidad el tema médico del equipo, que es un tema muy delicado por estos días, y saber también cómo está en el tema anímico, ¿no? El tema mental, tomando en cuenta que vienen de ganar, que se viene la recta final, que son 15 puntos importantes de cara a lo que es la tabla acumulada. Entonces, bueno, eso yo creo que sí va a ser interesante. Pudiera también haber la posibilidad, y hoy lo vamos a conocer, esto lo digo de manera extraoficial, que se pudiera contar con Wilches y con Gustavo, pero eso lo vamos a conocer hoy, porque entiendo la Vinotinto Sub-20 los tenía y Táchira los prestó hasta mañana. Mañana es 11, ¿no? Hasta mañana. Ya el 12 pudieran estar en sus equipos y ya los vuelven a tomar otra vez el día domingo. Creo que es así, según lo que manejo de información, y no sé si de repente pudieran estar ahí en esa convocatoria, así no hayan trabajado, ¿no? Así no hayan trabajado, que es un tema ya también que el técnico Recoba lo va a manifestar seguramente hoy en alguna interrogante.
2: Pero es que tener esas dos piezas allí a la mano.
1: Sí, porque Lozanito, yo te digo una cosa, Gustavo, me parece funciona, que es un jugador funciona. Que hizo grandes.
2: Y si hay algo que resolver en el campo, ahí los tiene.
1: No, y aparte son jugadores que vienen trabajando.
2: Exacto.
0: Mira, estaba investigando con unos colegas de Mérida y me informan que es muy poco probable que Magallán llegue.
1: Claro, él entrenó ayer.
0: Recordar,
1: ¿no?
0: Que tiene una distensión de la rodilla, sí. Así que es una lesión de sumo cuidado, de suma prevención, porque puede agravarse.
1: Sí.
0: Lo que me dicen es que César Magallán no llegaría para el sábado.
2: Para la prensa merideña no llega.
1: Sí, y pese a que ayer pudo haber hecho algún movimiento, hay que esperar de todas maneras. Yo también pienso que eso no lo veo tan sencillo.
2: Sábado, 5 de la tarde, ¿no?
1: Sí.
2: 5 de la tarde el sábado.
1: ¿Tienes algún tema de árbitro? Todavía no hay una sospecha.
2: Ya debería haber salido, ¿verdad?
3: No, mañana.
0: Mañana.
3: Mañana, porque la jornada arranca el sábado.
1: Sí,
3: mañana viernes debe salir.
1: Sí, el sábado o domingo se juega la fecha.
2: Pero digo yo, internamente ya lo deben tener, porque la logística y todo esto, muchachos. El desplazamiento que deben hacer cada uno de ellos, un día como hoy deberían tenerlo.
3: Sí, pero no los equipos aún no lo tienen.
2: Exacto, los equipos no. Por eso te digo, pero internamente la agrupación, la que agrupa a los árbitros, la federación incluso, que es la que
1: con la que ahora, lo que yo ellos, sí creo que ese partido debería tener VAR, ¿no?
3: Yo imagino que sí. Yo imagino que sí.
1: Debería tener bares ese
2: Estudiantes partido. Táchira.

0: Es un clásico.
1: Por ser el clásico, sí.
0: Es un clásico. Los dos están, bueno, uno peleando por la acumulada, el otro peleando para meterse en torneo internacional.
2: ¿Qué factores evaluarán para saber qué juego lleva y qué juego no
0: importancia
2: lleva?
0: Sí. Importancia, ver los la importancia, si es importancia de
3: los rivales.
0: No,
2: cómo estén en la tabla.
0: Exacto, porque por lo menos si es un juego de descenso, hay que buscar bar. Hay que buscar bar. Si es un juego de campeonato, un juego de buscar clasificación internacional, hay que tener bar. Y apenas el tema es que son tres, ¿no?
2: Pero es que, exacto, pero eso es lo que volvemos a lo mismo. Walter, volvemos a lo mismo. La idea es que todos los encuentros tengan VAR.
0: No.
2: Lo que VAR, pasa es que VAR para
0: en
2: todo.
0: El clavo de algo que hemos hablado y lo hemos
2: hablado. Claro, lo hemos hablado ya varias veces.
0: Siempre hemos dicho eso. Pero cuando hay tres, hay que evaluar cuáles. Y hay que mirar lo que usted acaba de decir. ¿Cuál es la importancia para que lo tengan? Es ahí donde está la situación. Buscaste que tiene rato en Hospital de Atachira, ¿no? El de Trujillo.
3: Rato, sí.
2: Es posible que vaya
3: a Mérida. Yo sí creo que debería tomarse en cuenta. Yo no sé, esto me parece curioso que hasta ahora no se lo han preguntado a nadie, se lo ha preguntado a la liga, pero me parece una buena decisión que haya una sala central de VAR, como se hace en la NBA o como se hace en la MLB, pero sobre todo en la NBA. Una sala central, por decir algo, en Caracas, y que esa sola sala central sea la sala VAR del resto de los partidos. Uh-huh. Eso podría hacerse.
1: Es que eso lo están haciendo.
3: Eso podría hacerse.
0: Eso creo que lo dijo Maldonado en
1: sí,
0: una rueda
1: no,
0: de prensa.
1: Eso, incluso lo dijo en un momento.
3: Eso no lo están haciendo. O sea, eso fue una propuesta que hizo en su momento. Incluso la hizo Carlos Mauricio Ramírez, el periodista venezolano.
0: Pero
3: hasta ahora eso no está, digamos, mesa de la liga no está.
0: No, pero sí, se está manejando. Se está manejando la posibilidad. De hecho, Müller lo dijo.
1: Sí, incluso lo dijo.
0: Al partido del clásico lo dijo. Lo dijo Müller y antes lo había dicho Maldonado.
1: Porque incluso le preguntamos a Müller qué falta para que la Liga Venezolana tenga VAR en todos los partidos. Dijo, es un tema que va más allá, es movimiento de personal, es inversión, demás. Y dijo, creemos que lo más factible para la Liga Fútbol es crear una sala central en Caracas y que allí todo se distribuya.
0: Que es algo que se está manejando, ¿verdad? Una cosa es manejar.
3: Hasta el sol de hoy yo no la he visto, pero bueno.
0: Pero una cosa es eso y una cosa es que lo hagan, ¿no? Sí. Que se consolide.
3: Si ustedes dicen que se está haciendo, pues bueno.
0: No es que digamos.
1: Es que lo dijeron.
0: Lo dijo Müller.
1: Una cosa es que uno lo diga y otra cosa es que lo estén haciendo ya.
0: Claro, por eso te digo. Una cosa es que esté en un proyecto y otra cosa muy diferente es que lo consoliden. Ahora, lo que yo sí estoy convencido es que es importante el VAR en todos los partidos y esto de la sala VAR centralizada es muy bueno.
1: Al fútbol venezolano.
0: Ojalá pudiera ser prontito quiero decir desde aquí a los cuadrangulares.
1: Sí, porque tienes cinco partidos definitorios para la liga, para la acumulada. Exacto. Y también tienes en juego el descenso que está ahí ajustadito.
2: Y yo no creo que otro fútbol en Latinoamérica lo manejen como lo estamos manejando aquí en el país, que son nada más tres juegos. Yo me imagino que en todas las ligas...
0: No, todas las ligas tienen... Bolivia era la última y Bolivia ya tiene VAR en todos los partidos.
2: Todos tienen VAR, exacto.
0: Todos tienen VAR.
2: Aquí nosotros no lo tenemos. Solamente tres partidos, es la única liga en el mundo, me imagino
0: que... Pero es que aquí Venezuela fue la última liga que se incorporó el VAR.
2: Claro, pero Walter, si hay dinero para unas cosas, ¿por qué no sé entonces se termina de consolidar esa parte?
0: Yo por lo menos se la hice.
2: Es importante.
0: Todo el mundo le hace esa pregunta a Müller y Müller dice, sí, ya vamos para allá. Pero qué esperar, no sé qué habrá que esperar, porque yo también comparto tu opinión. Yo estoy de esa base.
2: Hay plata
0: para hacerlo, pero quizás no solamente sea plata, sea tema tecnológico, sea tema, no sé, o sea, no sé cuál sería el factor que está impidiendo que haya VAR en los siete partidos. Pero lo que sí es necesario es el VAR en los siete partidos, porque a mí en algún momento me despierta la curiosidad de que hasta el campeonato, un partido VAR, otro no tiene VAR, ajá, y los intereses. Y los intereses de la tabla acumulada, que tú me digas este fin de semana juegan Suárez y Metropolitanos y no tenga VAR, pero Táchira Estudiantes sí tiene VAR.
2: Exacto.
0: Entonces, o que La Guaira que va contra la UCB Medellín no tiene VAR.
2: Todos los juegos tienen que estar en las mismas condiciones, Walter. Para que la competencia sea lo más
0: transparente
2: posible.
0: En línea general, todos los partidos necesitan VAR porque todos tienen un interés importante en la tabla acumulada. Por lo menos que se juega Estudiantes. Estudiantes se juega a sumar tres puntos para en la acumulada empezar a consolidar el puesto a Sudamericana.
1: Claro.
0: Eso es lo que se juega Estudiantes el domingo.
2: Exactamente.
0: Porque yo estoy convencido que Estudiantes va a ingresar también a los cuadrangulares.
2: Exacto, meterse en los ocho.
0: Sí puede ingresar Estudiantes ahí. Claro. ¿Ves? Pero la estructura de ver lo del VAR es que son los intereses que se juegan en todos los partidos. Todo partido tiene un interés. Porque si tú me dices, Estudiantes Táchira tiene VAR, pero Anzoátegui y Metro no, ajá, Anzoátegui pelea descenso y Metro está peleando con Táchira.
1: Claro.

0: Y luego acá, al menos en San Cristóbal y con el mismo equipo, tienes otro partido muy importante como es Táchira Academia. Y
1: Es el
0: luego
1: próximo
0: tienes
1: martes, por cierto.
0: Táchira La Guaira.
2: Es correcto.
0: Y luego tienes Táchira UCV. Y
1: No,
0: luego Táchira Carabobo. Nada más esos partidos.
1: Necesitan
0: Tú te pones a ver y todos van a necesitar VAR.
2: Además, esos 15 partidos, esos 15, 14 partidos, porque hay uno directo entre Táchira
0: y
2: La Guaira, esos 14 partidos deben tener VAR.
1: Deben tener VAR, sí, señor. 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
1: 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No sé si tenemos ya el material.
2: Sí, vamos a escuchar al profesor Pulga. Gómez. La Pulga, Jesús Gómez, el técnico de Estudiantes. Ayer compareció ante los colegas, ante los medios en Mérida, y bueno, vamos a escuchar qué buenas tiene y nuevas y qué novedades tiene el equipo académico de cara a enfrentar.
1: Rival de Táchira el sábado a las 5 de la tarde. Eso en Mérida.
2: Correcto. El clásico andino.
1: Clásico andino. Sí,
2: adelante,
1: sí.
2: Pues escuchemos a La Pulga.

Táchira es un equipo impredecible. Quizás algo de lo más resaltante que dijo Jesús Gómez ayer en zona mixta, tomando en cuenta los trabajos tácticos, técnicos que hace Álvaro Recoba y su cuerpo técnico, tomando en cuenta las individualidades, que es un equipo que tiene jugadores inteligentes, que sabe que no se puede quedar dormido en los laureles nadie. Y bueno, habló específicamente de lo que pudiera ser lo de Caicedo, que lo dejaron descansando ante Carabobo. Va a ser titular porque Rodríguez no va a estar, está suspendido, ya recibió tres amarillas en el campeonato. Y seguramente lo va a acompañar allí Gianfranco Gutiérrez, dos jugadores muy altos, jugadores importantes allí. Otra de las conclusiones que uno saca de esta zona mixta, declaración de Pulga pensando en Táchira, es que él considera que el equipo puede lograr sacar el cometido. Que

0: que ellos quieren es
1: Sudamericana. Lo dijo claro, ¿no? Vamos a ganar este partido.
0: Sí, primero ganar el partido, pero segundo, buscar el cupo a Sudamericana, sí. Incluso con menos puntos de lo que habían presupuestado, ¿no? Habían previo a al inicio del campeonato.
1: Claro. Mira, y interesante como lo describe el Deportivo Táchira.
0: Sí.
1: Analizando muy bien al equipo de Álvaro Recoba, tiene varios sistemas, es un equipo intenso. Va a intentar contrarrestar lo que va a ser Mérida para defenderse, contrarrestar las individualidades.
2: Dice,
1: juego, atacando, sí. Marcando diferente, pero sabe que esa es una de las principales cosas que tiene que evitar ahí en el Metropolitano para poder llevarse los tres puntos. Y vamos a ver ahora cómo ve Táchira para enfrentar a Estudiantes de Mérida.
2: Fíjense que habla que va a ser un bonito partido. A los técnicos les gusta el ataque, les gusta jugar bien. Tocar bien el balón.
0: Sí, señor.
2: Vamos a ver un buen partido, claro que sí. Estamos seguros de eso va a ocurrir en Mérida el próximo sábado a las 5 de la tarde con transmisión de Tamá Estéreo, la número 1. Muy temprano empezaremos la previa.
0: Un clásico.
2: Es un clásico, señores. Es un clásico. 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
0: Sí, señor. Bueno, tenemos a nuestro compañero Carlos Luis Roa. Carlos, ¿cómo estás? Buenas tardes.
2: Duró celebrando, ¿no? Toda la noche.
0: Sí, sí. Se le nota. ¿Qué ojeras?

0: No, no lo tenemos.
1: No se te escucha, Carlito. Revisa el micrófono.
0: No está Carlos. Vamos a ver. No, todavía.
1: Nada, todavía.
0: Todavía. Ya estamos resolviendo.
1: Eso es entonces, efecto de la celebración.
0: Efectos post celebración.
1: Efectos post celebración.
0: En realidad, pillar los botones. Hola, Carlos.
2: Ahora.
1: No, se te volvió a ir, Carlos.
0: Volvió a irse. Es un tema,
1: es
0: cable, ahí, seguro.
1: Es el cable.
0: Un cable.
1: Ahora sí.
2: Pero ¿cómo lo escucho?
0: Ajá. Dale.
3: Ahora sí. Ahora no nos escucha.
0: Ahora él no nos escucha.
1: No, y se fue otra vez. Se fue el audio otra vez.
0: Bueno, ¿cuál? Ahí, Jolman. Ah, ¿es allá? No, es que la celebración fue buena.
1: Claro.
0: ¿Qué pasó?
3: Está intentando ahí.
0: La celebración ayer con la doctora Katy fue demasiado.
1: Celebrando demasiado ese cumpleaños.
0: Sí, claro.
1: Por todo lo alto.
0: El cumpleaños de su esposa. Sí.
1: Mariachi, torta.
0: Por todo lo alto.
1: Sí, señor. Grupo de vallenato.
0: Vallenato, mariachi.
1: Eso estuvo muy bueno.
0: Ah, todo se hizo. Y aparte que anduvo. A ver. No.
1: Dijo Carlito. Cuando empezó la celebración, dijo Carlito que no me esperen en la casa.
0: No sé ni cómo llegó hoy aquí al programa. Estudiantes, mire, yo tengo aquí un posible equipo, ¿no? Analizando.
3: ¿De Táchira o de Estudiantes?
0: No, Estudiantes.
3: Okay.
0: Estamos hablando de Estudiantes, ¿no? Ya hablaremos un poquito de Táchira porque hoy vamos a tener más Táchira, más
1: Uy,
0: tiempo
1: eso,
0: para.
1: Eso lo sentí así como con los tacos arriba.
3: Sí, Estudiantes, no, estamos hablando de Estudiantes.
0: Hay que hablar de Estudiantes, o sea, hay que hablar del rival.
1: Sí, porque venimos de ver, claro, de escuchar y ver las declaraciones de la Pulga Gómez.
0: Roberts, Acosta, Montilla como laterales. Ha repetido mucho esa línea. Caicedo, Gianfran Gutiérrez. Uh-huh. Luego Wilken Ramírez, el Cacha Rivas en primera línea. Dos jugadores de mucho fútbol, de mucha tenencia, de mucho pegue también, ¿no? Porque saben pegar bastante. Y luego línea de tres, Lian. Montero por izquierda, Mateus por derecha. Ibey por derecha, Mateus por izquierda. Y pudiera estar Montero entre el medio, como un volante mixto, y Jesús Hernández.
1: ¿Cuántos estaches la tenemos ahí?
0: Tienes a Hernández.
1: Sí.
3: Gutiérrez.
0: Tienes a Frank Gutiérrez.
1: Más nadie. Creo que esos dos, ¿verdad? Estáchira.
0: Ah, y Montero.
1: Ah, Montero, claro.
0: Y Montero.
1: Sí, claro.
0: Tres estáchiras ahí.
1: Tres estáchiras.
0: Esto pudiera ser un 4.
3: La repites.
0: Un 4-3-3. Voy a repetirla.
3: Para ver cuántos
1: números
3: cambios
1: y todo
3: podrían
1: Roberts
3: haber.
1: Con números y todo, por favor.
0: Con números. Robert, el número 12.
3: Okay.
0: El panameño. Luego Héctor Acosta por derecha, okay. ¿Sí? Con el 25, sí. Vaya anotando ahí para que lo tenga. El número 20, Montilla. Los centrales estarían Caicedo con el 44, que es el que va a regresar seguramente.
3: Luis
0: Caicedo.
3: ¿Él es colombiano?
0: Ecuatoriano.
3: Ecuatoriano, claro.
0: Ecuatoriano. Ya vamos contigo, Carlos. Y Gutiérrez con el 2.
3: Okay.
0: Luego tendría Wilken Ramírez en el eje con el 5. Por derecha, como mixto, el Cacha Rivas,
3: okay.
0: El número 15 sería el capitán. Luego Andrés Montero, por la zona izquierda, volante mixto, con el 11. Mateus, por la derecha, con el número 99. Por la izquierda, Ibey, el 14. Y el punta Hernández, el Chuchu Hernández, Jesús, con el número 9. Ese yo creo que puede ser el equipo, solamente un cambio, ¿no? Es lo que uno puede interpretar.
3: Sí.
0: No creo que varíe tanto el equipo. A ver, Carlos, ahora sí.
2: Hola, muchachos, ¿cómo están?
0: Muy bien, sí. Carlito. Aquí viendo Estudiantes.
2: ¿Cómo les va?
0: Analizando Estudiantes.
2: Bueno, los saludos de mayor a menor. El saludo para don Walter Rangel, que es el más veterano de la sala. Don César Alviares. No, es César Mayor, no es César Mayor.
0: Me iba a decir yo como que el más veterano.
1: Lo que pasa es que
0: tiene como 30 años de
1: No, pero ahí quiso decir que me ve más joven, ¿ves? Fíjate, ¿no?
0: Ah, bueno, ya hasta se sonrojó.
3: Espérate, César, te
2: dijo. César dijo, envejece el cuerpo, pero la voz no.
0: Ah, no, es
2: imagínate. Y saludo para Eliana y para todos los muchachos. Saludos, ¿dónde anda
3: Carlos?
2: Alejandro?
1: Que vaya lo tenemos castigado.
0: Alejandro entra y sale. Entra
2: Alejandro
0: y sale.
2: Que vaya y se siente. Sí, muchachos, voy con algunos temas.
3: A ver.
2: Escuchaba hace un rato al comisario de la Policía Estatal del Ajá. Estado Mérida, José Alvarado, encargado del operativo de seguridad. Hay varios puntos que quiero resaltar, uno de ellos que lo quiero destacar, porque me parece estupendo y sencillamente correcto. Ya se hizo en el clásico andino anterior, Estudiantes ante Táchira en Mérida, por el cuadrangular, y fue una coordinación entre los dos.

0: equipos por el tema del operativo de seguridad vinculado,
1: es verdad,
0: vinculado al viaje de la barra de Táchira, al viaje de fanáticos de Táchira al estadio metropolitano de la ciudad de Mérida. Esto me parece espectacular, lo hablábamos durante la semana, porque es un partido de alto riesgo a nivel de seguridad y como tal debe ser organizado en ese tema por los dos equipos. No tendría por qué dejar solo la responsabilidad a uno, sino debe ser una responsabilidad de los dos equipos. Van a haber aproximadamente 600 efectivos de seguridad del Estado, entre Policía Nacional Bolivariana y Guardia Nacional, y efectivos de seguridad también privada, de seguridad privada. El operativo arranca mañana viernes con la llegada de Táchira a la ciudad, con la llegada del equipo, y van a haber aproximadamente entre 10 a 20 efectivos de seguridad escoltando, resguardando la seguridad de Táchira en su hotel de concentración. Para el día del partido, el operativo arrancará a las 7 de la mañana en la conocida Cabala de las González. Ahí arranca el operativo con el recibimiento de las barras, de los buses de las barras del equipo deportivo Táchira, acompañamiento de la misma de parte de los efectivos de seguridad directo al estadio, porque es ahí en las González donde se les va a hacer entrega de las entradas, de las boletas, como dicen aquí en Colombia, para el partido, ¿verdad? Entonces, esos temas, tribuna este, tribuna oeste, cordones de seguridad, van a haber cordones de seguridad en esas tribunas. En tribuna sur, a ver, van a ver con la fanaticada de donde va a estar Táchira, van a ver como mínimo ahí, muy pendiente de los fanáticos de Táchira, entre 80 a 100 efectivos de seguridad. Y el operativo va a continuar post partido. La barra, la fanaticada de Táchira no va a salir del estadio hasta tanto no hayan salido todos los fanáticos de Estudiantes de Mérida del partido. Así esto tome una hora, hora y media después de finalizado el partido, para hacer una debida evacuación de las barras del equipo deportivo Táchira en el partido el día sábado. Esta es la información que entregó hace unos 30 minutos el comisario José Alvarado, encargado del operativo de seguridad en la ciudad de Mérida para el clásico andino Estudiantes Táchira, que se va a jugar el día sábado y que representa, consideramos, un partido importantísimo para los dos equipos, porque para Estudiantes también lo es, en la búsqueda de seguir sumando y en la intención de ellos de seguirse ubicando bien en la tabla acumulada de cara a ocupar lugares, posiciones que les proporcionen luego una clasificación a torneo internacional. Y a Táchira, sin lugar a dudas, sí. Para Táchira es un partido supremamente importante, porque debe ser un partido para sumar 3 puntos. Miren que La Guaira y Metro no aflojan, y ellos tienen un calendario muy particular.
1: Sí.
0: Yo aquí no quiero decir que sea que uno lo tiene más fácil que el otro, porque eso en el fútbol fácil hoy en día no existe. Es demasiado relativo el fútbol fácil, que mucha gente interpreta así, pero los calendarios son muy particulares. La Guaira tiene 3 partidos en condición de local de los 5 que le quedan, y un viaje corto que es a Valencia. Metropolitanos tiene 2 partidos de local, pero debe visitar a Anzoátegui, uh-huh, al Zamora y a Estudiantes, y el partido inmediato, que es el de este fin de semana, donde Táchira se juega un clásico regional, que es el clásico andino, Metro visita a Anzoátegui, y Anzoátegui por estos días no da pie con bola con el fútbol.
1: Sí. Carlos, un paréntesis, porque en este momento acaba de arrancar en Eindhoven, o en Holanda, o en Países Bajos, PSV Shakhtar, y hay un representante venezolano, un ex Táchira, campeón de la estrella número 11, como es Gleyker Mendoza.
2: Mendoza, bueno, sí.
1: Con la 77. Y de hecho le colocaron un enfoque, ¿verdad? Como sería en la televisión, lo poncharon bastante tiempo. Me imagino que los colegas hablarían ahí de él bastante, porque es un refuerzo que Arda Turán pidió. Y en el Shakhtar, pues es un jugador bastante importante. Y hoy debuta Gleyker, el del Guayabo, en el equipo del Shakhtar en Champions League, Carlos.
0: Estupendo, muy buena noticia, porque de eso también andábamos muy pendientes.
3: Sí.
0: Hoy de ver la primera actuación en Champions de Gleyker Mendoza, mire las cosas de la vida, qué bonito. Cuando hace 2 años estuvo con el conjunto deportivo Táchira, uh-huh, se cumple el primer minuto del partido, Y ahí ya vemos a Gleicher ubicado ahí con sus guayos de color naranja.
2: Así es. Hace dos años, cuando Táchira quedó campeón, pude entrevistar a Gleicher y le preguntaba, ¿cuáles son tus proyecciones? Me dijo, bueno, poder irme a un equipo grande de Sudamérica, poder irme a jugar en el exterior, creo que lo más factible es Sudamérica. Casi un año después llega Ucrania y un año después, también dos años después, está jugando la Champions.
1: Se saltó el de Sudamérica, ¿no? Bueno, jugó en Táchira, que es un grande, pero se faltó ir a jugar en uno grande de otro país de Sudamérica. Saltó al equipo del el Cribas y sí. Allí terminó rompiendo, ¿no? Todos los números en esa liga y ahí le puso el ojo el técnico Arda Turán y lo llevan, lo compraron, ¿no? Carlos, lo compró, no recuerdo la cifra, a Gleicher y terminó ahora fichando con el Shakhtar, que es un equipo asiduo competidor, ¿no? De las competencias de UEFA.
2: Siempre está en Champions.
1: Champions, Europa League, el año pasado estuvo en semifinales de Europa League. Bueno, ahí justamente le van a dar la pelota a Gleicher, vamos a ver qué logra hacer. Lo importante, Carlos, volviendo al tema del clásico, con notar dos cosas que me llaman la atención de lo que tú comentaste en la parte de la seguridad, ¿no? Que van a resguardar a Táchira desde el momento que llegue a Mérida hasta que se vaya de Mérida. Y eso es muy, muy bueno porque va a garantizar esa seguridad. Te pregunto, Carlos, ¿conociste más o menos cuándo llegaría Táchira a Mérida? Sabemos mañana, pero más o menos la hora.
0: No.
1: No lo dijeron.
0: El comisario no habló de hora, solamente que ellos ya están preparados para recibir a Táchira.
1: Ok.
0: Seguramente, yo creo que no dar la información de la hora forma parte también del operativo de seguridad, ¿no?
1: Ok.
0: Creo que es lo adecuado. Pero ellos ya están preparados, ya están listos. Esto me parece sencillamente oportuno, me parece genial. Por eso me tomé unos minutos de ingresar, porque estaba escuchando al comisario y de ese tema, era un tema que habíamos tocado ayer, antier también, de lo importante que era un operativo de seguridad coordinado, organizado por los dos equipos, porque sí. Evidentemente de Táchira van a viajar muchos fanáticos, capaz que se esperan poco más de 400, poco más de 500 personas que estén viajando para acompañar a Táchira,
1: sí.
0: y así como esa representación de los fanáticos en barras de Táchira en Mérida va a ser bastante notoria, así queremos ver también el martes el estadio lleno frente a Academia Puerto Cabello. Hoy les pregunto a ustedes, ¿cuántas entradas se han vendido para el partido?
1: No, para Academia, es más, yo ni he visto si ya salieron, ¿no?
2: No salió de la venta aún.
0: ¿Pero por qué?
1: No sé,
3: Y es el martes, ¿no? Y es el martes, muchachos.
1: A ver, vamos a revisar rápido las redes.
0: O sea, ahí donde yo insisto, no puede ser que Táchira le dé el mercadeo explosivo.
2: No han sacado a la venta las entradas.
0: El boom de marketing solamente al clásico y a otros partidos que también son importantes, no hacerlo.
1: No.
0: Porque hoy es jueves, hoy es para que tuviésemos ya 3 días de venta de la entrada, es para que se hubiese hecho una promoción, como se hizo el día del clásico, 2 días, 3 días, en especie de preventa, en una localidad o en dos localidades, por citar ejemplo, pero no dejen de hacer esa dinámica. Hoy es jueves, ya mediodía, ya 1:00 p.m, ya por la tarde del jueves, y no han salido a la venta las entradas para el partido del día martes.
3: Hay que aprovechar incluso el fin de semana, muchachos.
0: Y hay que aprovechar el momento del equipo. El equipo es primer lugar de la tabla.
1: Carlos, los últimos posts de Táchira en su cuenta oficial, el antepenúltimo fue anunciar el clásico de Estudiantes Táchira. Y creo que la práctica de ayer, me parece. A ver. No, hace dos
2: un
1: días.
2: Un video de.
3: Bueno, y mientras Walter
1: no, pero ese video es.
2: Hace 16
1: aquí
2: horas.
1: Está una nota con Palmesano hace 34 minutos. Es lo último que colocó Táchira. Vamos con César y retornamos.
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1: Bien, continuamos. Van 8 minutos en el partido en Eindhoven entre el PSV de ese país y el Shakhtar de Gleyker Mendoza, 0-0 el encuentro. Cuéntanos, Carlos, ¿qué tienes del clásico a nivel ya materia futbolística? ¿Tienes algo
2: informativo? Estudiante, lo que hemos hablado, lo de... El regreso de Luis Caicedo a la pareja de centrales, sí. a la zona defensiva, por la ausencia de Cristian. Pero Estudiante no va a tener mayor variante.
1: Es correcto.
2: Ese equipo jugó muy bien, a Carabobo. Lastimosamente para ellos perdieron y cortaron 4 partidos invictos que traían. Estudiantes ha ganado 2, empató 2 y solo perdió el último en los últimos 5 partidos. Y yo no creo que vayan a existir mayores modificaciones. Decía Pulga en la entrevista que ustedes colocaron recién, de esa discusión, si está jugando mejor, si está jugando peor o no, del semestre pasado a este, cada quien tiene su forma de ver el fútbol, ¿no? Yo creo que ante la ausencia de 2 jugadores muy puntuales de Estudiantes de la Apertura, Kelvin Quejada y el señor César Magallán, que ha estado lesionado desde entonces, creo que Estudiante está jugando, para mí, mejor que lo que hacía cuando estaba Quejada.
1: Sí, yo pienso.
2: Cuando estaba Quejada, jugaba un fútbol muy directo, basado en extremos que ganaban muy bien por banda, Ibey y Magallán, sobre todo, y que buscaban muy bien a un 9 que estaba en su momento dulce. Prácticamente toda pelota que llegaba al área, Kelvin la mandaba a la red, uno de cada 2 disparos y medio era gol, andaba en una efectividad altísima y eso le proporcionó al delantero colombiano salir al jugar al fútbol asiático. Y entonces ellos hoy en día procuran más la técnica colectiva, el saber qué hacer con el balón, y están merodeando, por el gol, por llamarlo de alguna manera, están habitando muy bien el campo del rival. Y esto creo que Recoba tiene que haberlo tomado muy en cuenta en su análisis para el trabajo.

0: balanceado, que casi siempre ataca por derecha y por izquierda no, porque tienes un central reacomodado a lateral. No, no, no. Es un equipo que te juega en todo lo ancho y hacia todo lo largo del campo de juego. Tiene amplitud y tiene posicionamiento para atacar. Eso Táchira, hey, tiene que tomarlo en cuenta Táchira. Táchira, imagino que ha hecho mucho énfasis durante la semana y hoy por la tarde que hará fútbol táctico, porque hoy día se hace más fútbol táctico que aquel tradicional entrenamiento de fútbol que se hacía muchos años atrás. Tiene que hacer énfasis Táchira en un buen análisis del rival y un buen análisis de lo que Táchira viene haciendo bien y que puede llegar a plasmarlo también para imponerse en la ciudad de Mérida el día sábado.
1: Sí, la única duda...
0: Ayer Táchira hizo un trabajo más distendido, ¿no? Un poco más, digamos, recreativo, donde además estuvo incluido un compartir entre todos los integrantes del equipo, lo que llamaríamos en ese compartir, en esa camaradería de equipo, se hizo un asado, ¿no? Para compartir al final del entrenamiento. Eso formó parte de lo que Táchira hizo ayer, pero no fue un trabajo a nivel futbolístico tan exigente, fue un poco más recreacional. Yo creo que la exigencia va a venir hoy. Yo creo que la exigencia vendrá hoy, mañana se hará seguramente temprano en la mañana un tema de afinar las acciones de balón parado, la pelota quieta, que se manifestó muy bien en Mérida, en Barinas, pero que ha sido el único partido donde Táchira la pelota quieta le funcionó. No quiere decir que no se haya trabajado, sino que también el rival trabaja para contrarrestarla. Sucede que Táchira, para marcar un gol por estos tiempos, que no fue así en la apertura fue mucho más contundente, fue mucho más efectivo, pero por ejemplo Táchira para marcar un gol de tiro de esquina le está costando una enormidad, ¿no?
2: Es muy repetitivo en esa fórmula del cobre cortico,
0: tiene que mejorar la calidad de los lanzamientos de tiro de esquina. Hay ejecutantes, Carlitos Sosa es un extraordinario.
2: Pero más allá de eso, Carlos,
0: por lo general Carlos no cobra también los tiros de esquina.
2: Pero Carlos, mira, lo que pasa es que ellos están con esa, heredaron eso de lo que decía Cariaco, cobrar en corto, y lo están haciendo en casi todos los partidos. El domingo lo hicieron de manera muy recurrente ante Rayo, no se aprovecha la sorpresa de meter una pelota al primer palo, al segundo palo. Yo creo que lo que tú dices de la táctica fija, los ABP tienen que trabajarlo muy bien, incluso en la pelota frontal, porque...
1: Pero es algo extraño porque Táchira el año pasado marcó varios goles así.
2: Pero bueno, es que viene de marcar un gol contra Zamora.
1: Gran parte de todos los goles que marcó Frata fueron de acciones balón parado.
2: Y viene de marcar uno contra Zamora de esa manera, Alejandro, con el cobro de...
1: Una jugada contra Rayo Zuliano que ganó bien Frata arriba.
2: Ese casi se va
1: adentro. Y la sacó el arquero.
2: Sí, esa fue la única, ¿no? Y que fue directo,
0: solo,
2: ¿no?
0: Solo ha funcionado en los últimos dos partidos, casualmente, donde mejor se ha logrado plasmar.
2: Pero la efectividad es poca, la efectividad es muy...
0: Claro, por eso te digo, porque es que en la apertura fue mucho más contundente, Táchira marcó muchos goles de pelota quieta, tiro de esquina, tiro libre sobre los costados.
1: En Copa Libertadores, Calzadilla marca en Bolivia tras un gol de tiro de esquina.
2: Correcto, sí, atacando el espacio, estando ahí, es verdad.
0: Villalpando, el que había cobrado en aquel día. Entonces, bueno, muchachos, eso quería tocar ese tema. Mañana debe ser el día de trabajar la pelota quieta y después de eso el equipo emprenderá viaje a la ciudad de Mérida, porque me imagino que va a ser así la programación.
1: Carlos, yo creo que la única duda en Estudiantes sería si juega Montero o juega Wilkerman, ¿no?
2: Wilkerman, Samir Ramírez juega.
1: Esa puede ser una duda, puede ser, porque y que juegue Cacharribas de único 5. No, que ponga a Montero por la banda. Así jugó contra La Guaira y así le ganó La Guaira sin Wilkerman de titular. Y poniendo a Montero por la banda.
2: Parece que Wilkerman es un jugador importante en ese esquema, como 5.
0: A mí se me hace que si todos están bien, van a repetir el 11 de Valencia.
2: De Valencia.
0: Van a repetir el 11 de Valencia con la excepción que ya sabemos de lo de Christopher por su ausencia y en la vuelta a la titular de Luis Caicedo.
2: Sí, Luis Caicedo, que también le va a dar más fortaleza, músculo en el centro de la defensa y la altura con Gianfran.
3: 1.85 mide Luis.
2: Exactamente, y aparte, a ver, Estudiantes tiene que proponer, ¿no? Estudiantes tiene que proponer, es local, ya lo decía Pulga, él se imagina un partido intenso de Táchira, pero también un partido donde Estudiantes trate de consolidar las opciones de peligro que pueda conseguir en el juego. No va a ser sencillo la dinámica del juego. Yo pienso que va a ser un partido complejo, por lo que hemos expuesto.
1: Mira, aparte, mira contra la Guaira jugó.
2: Estudiantes llega mucho por todos lados.

0: Ah, bueno. Guaira jugó Montero, Rivas y Mesa en la mitad. Y después Mateus, Hernández y Ibey.
1: Jugó Lobo.
0: Sí, Lobo Mesa.
1: Sí.
0: Lobo Mesa, Rivas y Montero. Y arriba Mateus. Por cierto, ese día Montero puso incluso hasta una asistencia de gol. Los tres del fondo fueron Acosta, Caicedo, Rodríguez. Ah, mira, jugó Caicedo ese día. Fueron Caicedo, Rodríguez y Montilla. Ese día no jugó
1: Gianfran
0: Gutiérrez, exacto. El
2: línea de cuatro.
0: El chico este que jugó en Táchira, sí. Ese día sí jugó Caicedo, jugó Rodríguez, Montilla por izquierda, Acosta por derecha y Roberts el arquero. Sí. Pero lo que te digo, no jugó Ramírez. Pusieron ese día Cache arriba de cinco. Y Montero fue más ofensivo.
1: O sea, jugaron con un volante posicional como Rivas y dos volantes internos de ida y vuelta.
0: Por eso digo que la única duda Montero sería esa, si juega Ramírez o Montero.
1: Pero yo creo que el Cacha...
2: Yo creo que ese partido lo juega Ramírez.
1: Para mí va a jugar Samir Ramírez, dale.
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1: 23 minutos, en Eindhoven sigue 0-0. Le hicieron una falta ahí hace rato a Gleicher. Juega bien, ¿no? Juega
2: dominando bien el partido el Shakhtar.
1: Sí, juega muy bien desde las contras, desde tratar de ser un equipo amplio ante el PSV Eindhoven, el equipo de Arda Turán. Bueno, entonces sí, yo pienso igual, ¿no, Carlos? Estudiante, no, la única variante sería la de Caicedo. De resto, a ver, es un equipo que viene complementándose muy bien en el ataque, con Mateus, con Ibey, que es quizás su máximo referente, lo que pueda hacer Jesús Hernández. No, todavía no se sabe, estábamos hablando hace rato de eso.
3: Interesante el perfil de quién puede llegar a ser el árbitro, ¿no?
1: Yo hablaba del que tiene Ratus Kategui y que no le pita Táchira, ¿no? El de Trujillo.
3: Sí, sí, ¿no?
2: Y está uno o dos cambios puede tener Mérida para enfrentar a Táchira.
1: Estudiantes.
2: Porque tú ponías a Andrés Montero sobre Lobo.
1: Lo que pasa es que Andrés Montero viene de ser titular los últimos tres partidos. Y con Lobo, porque ya lo decía Alejandro, sí, contra La Guaira, que no jugó, fue Ramírez.
4: Lobo es muy titular.
1: Pero Lobo es un jugador que contra Táchira juega, casi siempre ha jugado Lobo. Jugó aquí las dos veces, el torneo pasado, y jugó allá en Mérida. Y Montero, por el contrario, fue el sustituto de él. ¿Qué pasa con Montero, Carlos? Montero, un jugador que tiende a atacar más, ¿no? Tiende a ser más ofensivo.
4: Claro, Montero es más ofensivo.
1: Es más ofensivo, incluso va muy bien por el medio.
4: Claro.
1: Va muy bien por el medio.
3: ¿De cuál Montero me hablan ustedes?
4: ¿De Andrés?
1: Pues Andrés.
3: No, pero Andrés es un atacante.
1: Por eso.
3: Pero ¿dónde...? ¿De dónde siente la marca Andrés Montero?
4: No,
1: porque te estoy diciendo
4: que Montero... Carlos, pero es que lo ha puesto el día del partido de La Guaira, jugó, fue Rivas de 5 y puso a Montero de interior por derecha.
1: Y exacto, es que él ha jugado eso, mucho eso, como volante interno.
3: Pero, sí, sí, pero Andrés no siente la marca. O sea, lo colocan para hacer una función más de manejo de balón, más claro, de ir hacia adelante. Sí, no,
1: por eso te digo, con Montero el equipo es más ofensivo, con Lobo más equilibrado. Con Lobo, sí, más equilibrado.
3: Yo pienso que puede llegar a ser Lobo, porque de una otra manera Táchira también tiene jugadores importantes y talentosos en la mitad de la cancha, ¿no?
1: No, y es que lo dijo hace rato, cuando lo escuchamos, lo de Táchira para él, que él le tiene quizás más respeto, es la individualidad de ciertos jugadores, Sosa, Lobo, bueno, Peña, pero Peña no va a estar seguramente, el mismo Polero, y ahí tiene que buscar un punto de equilibrio. Con Lobo, ¿no? Piensa uno que Lobo es el que debería estar, Alejo.
4: Sí, sí, yo creo que él juega. O sea, realmente para mí la discusión no está en Lobo. Lobo yo creo que es titular. Es más que todo en el tema de Ramírez. Más que todo en el tema de Ramírez.
1: ¿Pero Ramírez es volante 5?
4: Sí. Sí, bueno, pero yo estoy hablando del partido que ganó La Guaira. El día que para ganó La Guaira no jugó Ramírez. Ramírez, jugó Montero.
3: Claro, pero...
2: Yo creo que se debería comparar con el último partido.
3: Claro, ¿no? Pero... Esos días fueron visitantes también.
1: Claro, fueron visitantes. Pero yo
3: creo que eso, ellos no van a pasar de dos variantes. Una es obligada por el tema de la suspensión de Christopher, y además porque además formaba parte como de un plan. Estaban buscando darle descanso para que se recuperara totalmente a Luis Caicedo,
1: sí,
3: que es un jugador mucho más referente en la defensa para ellos, para el propio Fulga. Y habrá de pronto un cambio más en la mitad de la cancha, pero del resto creo que el equipo es ese que hemos venido observando. O sea, esa... Ibey se hizo

0: se hizo ver como el jugador más desequilibrante desde el comienzo de año, y lo fue en los primeros partidos de clausura. Creo que Mateus, que no es extremo, es más un
1: juega buen más volante.
0: Sí. Exactamente, creo que se ha logrado entender muy bien con los jugadores de esa zona de ataque. Esos jugadores hay que saberlos referenciar. Achira tiene que tomar las precauciones y saber dónde parar su defensa, ¿no? Es un tema también de lo que Recoba tiene que buscar resolver para el día sábado.
2: Dijo Elian algo que me llamó la atención y yo lo comparto, ¿no? El equipo más inmediato fue el de Carabobo. Si bien es cierto, perdió. Una cosa es merecer, una cosa es que pase. Pero Estudiantes jugó un partidazo. O sea, vimos el partido y Estudiantes jugó un partidazo.
0: Lo perdió, pero fue mucho más que Carabobo.
2: Pero fue mucho más.
3: Mira, esa última alineación de Mérida fue Roberts en el arco, Héctor Acosta, José Montilla como laterales, Gianfran y este muchacho Christopher Rodríguez como centrales, Wilken Ramírez, Cristian Rivas, Lobo en el mediocampo, Ibey, Mateus y Hernández.
2: Claro.
3: Contra UCB, que fue su último partido de local, que terminó empatado 1-1, está Roberts en el arco, Caicedo y Christopher como centrales, Montilla y Acosta como laterales, medio campo. Wilken Ramírez, volante 5, Andrés Montero y Cristian Rivas en medio campo.
2: Andrés Montero, ¿no?
3: Sí,
2: Andrés Montero, Wilken y Cristian.
3: Ajá.
2: Rivas, dale.
3: Ibey, Mateus y Hernández.
2: O sea, mantiene la estructura, ¿no? Muy pocas variantes hace, a excepción de aquel de La Guaira. Dentro de una planificación táctica en el medio hacia arriba. Yo digo una cosa. Táchira puede ganar el partido, eso lo tengo claro. Pero me parece que Estudiantes con Mateus cambió mucho su manera de jugar. Ya lo decía Carlos, ya no es un equipo tan predecible por las bandas. No va a ser tan sencillo, y es un equipo que es muy peligroso porque genera por todos lados de la cancha te llega. Entonces Táchira tiene que jugar un partido muy inteligente. Quizás pueda repetir el esquema, el 3-4-3, Carlos, o pudiera también colocar un 3-5-2, colocar dos delanteros, ¿por qué no? Por el tema de los centrales, no sé. Hay alternativas para ver cómo afrontarlo.
0: A mí me parece primero y principal y fundamental los tres atrás.
2: Sí, eso sí, yo también pienso igual.
0: Eso debe ser algo ya para que Táchira lo trabaje continuamente, y algo más de convicción. No tiene, el propio técnico no debe tener dudas en ese aspecto. Sí, insisto en lo de Camacho. Camacho tiene que estar presente en los partidos que restan de Táchira en el año. Tiene que estar presente.
2: Como líbero.
0: Por lo que él representa, primero desde el punto de vista jerárquico. Que Táchira no tiene eso en el campo de juego, en la zona defensiva.
2: Sin
0: ¿no?
2: Camacho.
0: No hay jerarquía en ese aspecto, y Camacho es el que brinda eso. Aparte, pues Camacho, de los defensas centrales que Táchira normalmente juegan, es el que tiene una mejor forma de salir jugando. Y proporciona eso, y proporciona liderazgo, es un capitán ahí en el campo de juego, es el tipo de experiencia, es el que tiene ascendencia hasta, por ejemplo, con los árbitros, ¿sí? Eso también es importante. Uno creerá que no, pero eso tiene mucho que ver también con el desarrollo de los partidos. Entonces, los tres de atrás, para mí, tienen que estar claros en Recoba. Ojalá y el profe lo trabaje en la semana y al menos tenga dudas de eso. A partir de ahí es donde saber pararse, ¿no? Ante un equipo que tiene jugadores que saben jugar con la pelota, que además son desequilibrantes. El caso de Ibey, el caso de Mateus, tiene jugadores desequilibrantes arriba. Y a partir de ahí, saber dónde pararse, ocupar bien, medir bien las distancias de entre las líneas. Y yo creo que en Mérida es para iniciar con Polero y poblar más la mitad de la cancha. Quien logre poblar y quien logre ganar más disputas en esa zona del campo de juego va a ser el equipo que tenga las mejores posibilidades de atacar.
2: ¿Tú ves a Brian Palmesano en el 11?
0: Sí, claro.
2: ¿Sí?
0: A Brian lo tenemos todavía en el 11.
2: Yo lo tengo también en el 11. Sin embargo, cuando yo hablaba de los dos volanteros, es porque el hecho de ver de que Estudiantes es un equipo que tiene dos centrales muy altos, ¿no? Pegan bastante, pegan mucho, y para que Polero pues no se vaya a absorber ahí entre ellos, no es descabellado pensarlo. Pudiera

0: pasar en alguna faceta del partido, no sé si desde el inicio, el técnico es Recoba, pero yo creo que sí. A ver, poblar la mitad de la cancha va a ser fundamental porque el equipo le ha dado mucho dinamismo en el último partido, esa estrategia.
1: Y por eso, Walter, yo no creo que salga Wilken Ramírez de la alineación de Mérida.
0: De Estudiantes,
1: sí.
0: Sí, sí. No sé.
1: Mucho menos va a salir Wilken.
0: Yo Estudiantes, yo creo que... Es más, hoy tengo más claro Estudiantes que a Táchira en esa situación. No sé ustedes. Porque por la misma situación de lo que puede plantear Recoba desde no alargarse tanto para atacar y ser un equipo más directo, ¿no? Es lo que uno piensa.
2: Sí, señor.
0: A ver, César.
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0: Gol, ¿no? Déjeme decirle.
1: Ay, Dios.
0: A ver, dale, Carlos.
2: No, pero esto, ¿qué? ¿Qué quería comentarles? Quería comentarles que en la semana, se ha trabajado una variante, que yo no digo que necesariamente vaya a ser una variante en el equipo titular, pero puede presentarse en el transcurso del partido. Y es Provenzano de carrilero por derecha y más adelante Alfonso. O bien a ambos, pero en línea de cuatro atrás.
0: Como jugaron ante Zamora.
2: Esa es correcto, esa puede llegar a ocurrir.
0: Como jugaron
2: esa
0: ante Zamora. Así jugaron
2: esa
0: ante
2: puede
0: Zamora.
2: Llegar a ocurrir, diría más como una variante de remate de partido en el segundo tiempo, que como lo hizo en el último partido Recoba, arrancó con los tres en el fondo, con carrileros y con volantes, y luego terminó jugando el cuatro en el fondo, ¿no?
0: Sí, terminó con línea de cuatro, correcto, pasando a Tamiche, antes estaba Lautaro, y de centrales fueron Camacho y Frata, y por derecha estuvo Delvin Alfonso.
2: Bueno, esa variante en cuanto a nombres, esa variante táctica se ha trabajado en la semana.
0: Bueno, interesante, ¿no? Sí. Dijo la Pulga, Táchira es un equipo impredecible, ¿no? Tiene mucha variante táctica.
1: Trabaja muchos sistemas, dijo la Pulga.
0: Trabaja muchos sistemas, correcto.
2: Pero también le hizo énfasis a las individualidades.
0: Mucho.
2: Eso es algo muy, muy, muy marcado de Táchira, ¿sí? Ellos tal vez se basan más en el colectivo, la búsqueda de Jesús Hernández se basa más en el fútbol colectivo. La de Táchira, por supuesto que sí, pero ¿qué ocurre? Que hemos tenido partidos donde Aporeo muy poco lo han buscado, porque muchas de esas jugadas de ataque de Táchira son basadas en la finalización a nivel individual. Entonces, donde han ocurrido situaciones de juego en ataque, donde bien pueden buscar a Polero, el compañero termina buscando finalizarla a él. Y no siempre ha sido con la mejor calidad posible. Eso ha pasado en muchos partidos de Táchira. Polero, que por estos tiempos es el goleador de Táchira, ¿no?
1: Sí.
0: ¿Cuántos goles tiene? 13 en el campeonato.
2: En el año. Sí. 12 en el campeonato, más uno en Copa, 13 en total. Y a ver si no me falla la memoria, los goleadores son Miku Fedor y Kevin Quejada con 13. Y con 12 están Cañete, que sigue lesionado, y cómo le ha dolido la ausencia del Cañete a Portuguesa, y ahora Polero. Está ahí a un gol o a dos goles de pasar a ser el máximo goleador del año en la Liga Venezolana, el delantero uruguayo Rodrigo Polero.
0: Sí, señor, eso es interesante. Bueno, esperemos a ver, ¿no? Táchira sí. Yo tampoco lo veo tanto con dos puntas, pero fíjese que usted dijo una realidad, ¿no? Cuando a veces Polero lo absorben, ahí tiene que llegar de atrás. Por lo menos el último partido fue Peñaranda. Sosa llega, pero Sosa le ha costado definir. Sí. Sosa llega más es para hacer la parte individual de generación de juego, donde marca una diferencia terrible, terrible. Es el jugador quizás más determinante en esa situación de juego. A mí me preocupa es ver el de la banda derecha, cuando vaya Sosa, que lo acompañe y pueda finalizar la jugada. Porque normalmente es Delvin, pero Delvin no es muy clarito en el arco, ¿no? No es muy clarito en el arco. Delvin propone duelos, normalmente los gana, pero cuando va frente al arco le cuesta. Entonces ahí tiene que manejarse un poco mejor en esa efectividad del equipo, que fue el gol que... Así haya ganado 3-1, la gente dirá, pero si sigue hablando de Táchira en factores de preocupación o factores de mejora, sí, porque es que el equipo todavía puede mejorar más. Es lógico, el equipo tiene, debe buscar más mejora y debe ser más contundente. Así venga de golear, porque ganó, porque realmente el equipo siempre lo intentó, y yo destaco mucho eso. Un equipo que siempre va para adelante. El tema es que debe ser más efectivo en esas situaciones.
3: Exactamente.
0: Porque si no, le puedes dar vida a un equipo como Estudiantes. O sea, no va a ser sencillo en esa tarea.
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0: gol de Lakers, de verdad, porque es que primero fue a la pelota. Sí. Cuando tú vas a la pelota, en la recuperación fue el 6, ¿no? Ayúdame, ¿quién fue el volante 6? Y después, lo que hace Lakers, Alejandro.
1: Golazo.
0: Termina siendo golazo. Sencillamente golazo. Espectacular.
1: Hoy titular en la selección. Hoy titular en la selección.
0: Referente, ¿no?
1: Probablemente el venezolano más en forma que está, y aquí lo reafirma. Golazo de Gleyker Mendoza, el de Santa Bárbara. Allí de pierna derecha, con ese tradicional enganche que siempre hace. Sí. Sí. Le pega de pierna derecha y lo va a celebrar con Arda Turán, que también sabía jugar bastante, ¿no?
2: Así lo vimos hace dos años, hacerlo con Táchira.
0: El Atlético y el Barça.
1: Ahora, ¿fue gol o no fue gol?
3: Sí, fue gol. Sí,
0: claro,
3: sí,
0: gol.
3: Sí, fue gol. Quien hace la recuperación es Marlon Gómez, brasileño. Sí. Gol de camerino, se va a ir.
2: Justamente finalizando Mendoza. El primer tiempo.
0: Bien, Venezuela. Bien. Mira, Gleyker colocando
3: nuestra bandera en la Champions. Arriba.
2: Mendoza, el bueno.
0: Sí, muy bueno.
3: Era, qué bueno por la actualidad un jugador.
0: Ahí va, mira, las cámaras, el director van a él, sí. Se iba a esperar a su equipo.
2: Sí.
0: Antes del partido fueron a él, Alejandro, y termina siendo un golazo muy bueno Gleyker Mendoza.
3: Esto aporta mucho al fútbol venezolano, muchachos, porque pone una lupa, además que está en la mejor vitrina del fútbol mundial, como es la Champions. Desearle, bueno, ojalá se pueda llevar más goles en este partido. Importante victoria para el Shakhtar Donetsk, para esa liguilla, ¿no? El nuevo formato de Champions, y que sigan los éxitos y brillando para los jugadores venezolanos. Y aún es más especial porque hace dos años salía campeón con el Deportivo Táchira. Uh-huh. Hace dos años marcaba goles aquí en San Cristóbal y ahora está marcando goles en Europa y en Champions.
0: Uno recuerda el partido de Gleyker Mendoza, para mí consagratorio, contra Caracas, ¿no? ¿Te acuerdas? El 4-0.
2: Sí.
0: Partido que
2: impresionante.
3: Partidazo. De Santa Bárbara del Zulia, sí, para la Champions League.
0: Pasando por Táchira.
3: Sí. Y en el camino el grande Táchira, de Venezuela.
0: Y de Táchira pasó al Cribas, y del Cribas al Shakhtar a jugar Champions. De verdad que a uno le daba un orgullo porque estuvo aquí.
3: Su trayectoria fue Llaneros, Angostura, Táchira, Angostura, Cribas y Shakhtar, ¿no?
0: Correcto. Sí, porque de Angostura.
2: Sí, porque es que Angostura fue que se reportó allá y más nada, y se fue después para Europa.
0: Lo que pasa es que Angostura fue el equipo que le dio quizás la prioridad en primera división, sí, ¿no? En primera división lo mostró, fue Angostura.
2: Sí, sí, claro.
0: Después ahí Eduardo Zaragoza lo trae a Táchira, jugador que trae Eduardo Zaragoza. Eso fue en el mercado de junio, ¿no?
3: Si
0: en
3: no me equivoco, sí.
0: Mitad de año.
3: Sí.
0: Lo trae Zaragoza y le compra el 40% de la ficha, entiendo, es así. Y después pasa a Táchira, y con Táchira jugó, creo que fue año y medio.
2: Aproximadamente,
0: y sí. Y bueno, ya lo demás, escríbanlo ustedes, es historia. Es historia, y ya hoy que marquen champion a un equipo grande de Holanda, porque el PSV es grande de Holanda.
2: Volviendo a Táchira,
0: el equipo de Peter Bosz.
2: ¿A qué hora es la zona mixta hoy?
3: 3:30 de la tarde.
0: 3:30. Sí, 3:30 está convocada la prensa, y bueno, vamos a estar ahí. Bien. Junto con Tomás Rincón, me dice por acá Darwin Zambrano, ¿es verdad? Darwin también jugó Champion, Tomás.
3: Tomás.
0: Darwin Machín.
2: Ya lo puso a jugar.
0: No, Machín no jugó Champion. No, Machín no jugó Champion. Sí, Tomás lo hizo y fue subcampeón con Juventus 2016-17.
1: De los que pasaron por Táchira.
0: Por Táchira.
2: Sí, claro.
0: Sí, aunque el paso de Tomás por Táchira fue muy efímero, ¿no?
1: No, pero jugó.
0: Pero jugó en Táchira.
1: O sea, ahí está registrado.
0: Jugó en Táchira y Táchira pasó al Hamburgo.
1: Ah, no, Luis Mano jugó Europa League. Luis Mano con su jugar Champions.
0: Con el
1: estándar
0: de Lieja. El Lieja, correcto, de Bélgica.
2: Sí. Muchachos, sí. ¿Notas de cierre?
0: No, nada, Gleyker marcó un golazo. ¿Qué te puedo decir?
1: ¿Qué más te puedo decir?
2: Apague, vámonos.
0: Bueno, por venezolanos, Rondón marcó también en Champions. Creo que Roberto Rosales. Roberto le marcó al
3: Inter. Miku.
1: Arango.
0: Miku con el Celtic, al Barcelona creo que le marcó.
1: Arango marcó en fase previa con el Blackback.
0: Con el
3: Poco Borussia se habla del primer venezolano que jugó.
0: ¿Ah?
3: Poco se habla del primer venezolano que la jugó.
0: Sí.
1: Arango jugó, le marcó al Paratinaicos.
3: Eric Ramírez también la jugó.
0: Con el mismo Shakhtar.
3: Sí.
0: Con el Dinamo Kiev.
3: Dinamo de Kiev.
1: No recuerdo si Miku marcó en Champions, sí, ¿verdad?
0: Le marcó a Barcelona con el Celtic. Hoy por cierto, hablando de Glasgow...
1: Joseph jugó, fue Europa League.
0: El Rangers,
1: fue bien Europa
0: el Rangers League. Fichó a Kevin Kelsey, ¿no? Desde la MLS.
1: Sí. Uno de los equipos más grandes de Escocia. Entonces Rangers
0: tiene jugar, rato no ganar, pero es un grandote.
1: Va a jugar uno de los clásicos más duros del mundo.
0: Sí,
1: Rangers Celtic. Los clásicos más complicados del mundo.
0: el equipo azul, el Rangers.

0: lo que Alci está ahí, ex Mineros de Guayana. A ver, ¿y otro jugador de Champions venezolano?
1: Que nombramos a Rosales, a
0: Que, mar que
1: Arango,
0: marcara gol, ¿no?
1: Tomás. Ah, que marcara gol.
0: No, bueno, Tomás por su pasa por Táchira, ¿no? Y jugó y
1: Bueno,
0: fue su campeón.
1: sí.
0: Pero pues marcara gol.
1: Eric no marcó, no. Eric no marcó con Dinamo. ¿Con Dinamo de Kiev?
0: Sí, creo que sí.
1: Yo creo que sí
0: Sí, creo
1: marcó.
0: que sí marcó. Eric marcó. Eric García marcó.
1: Eric Ramírez.
0: Eric Ramírez, perdón. Eric Ramírez.
1: Ah, bueno, Jeffren.
0: Pero
1: Jeffren
0: lo que
1: jugó.
0: pasa es que Jeffrey en ese entonces pues era más español que...
1: Sí, bueno, pero en la estadística se
0: Y
1: toma
0: hasta
1: como
0: fue campeón de
1: venezolano.
0: Champions.
1: Sí, se toma como venezolano. Estuvo con la Vinotinto, se toma ahí en la estadística.
0: Sí. Claro que en ese momento lo refiero, ¿no? No sentía nada de Venezuela. Y bueno, hoy Lakers.
2: Sí, mira, revisando,
0: No, no hubo
2: según
0: falta.
2: Diario AS,
1: Jeffrey,
2: Roberto Rosales, Salomón
1: Aramburu.
2: Rondón, Kevin Kelce y Lakers son los que dan acá.
1: Aramburu obviamente la jugó también con Real Sociedad.
0: Contra el
1: Jan
0: PSG.
1: Gel la jugó con Girona. Jan Gel la jugó con Girona.
0: Es verdad, Jan Gel la jugó con Girona.
1: Sí. A ver, otro sí que recuerde.
0: ¿Usted marcaba aquel o los que marcaron goles?
2: Sí.
0: ¿Cuáles fueron?
2: Dan cuatro jugadores: Roberto Rosales, Salomón Rondón, Kevin Kelce y ahora Gleyker.
1: Pero
0: No
1: muchachos,
0: colocaron a Eric Ramírez.
2: no, no pusieron a Eric
0: Ah.
2: Ramírez.
3: Muchachos,
0: nos vamos.
2: Nos vamos.
3: Mañana a las 12 tendremos las
0: Vamos a ver la final.
3: declaraciones. Tenemos todo lo de que se vea hoy en la zona mixta, lo tendremos mañana también en
1: Luis
3: el programa.
1: perdón, Sema Velázquez jugó Champion también con Panathinaikos.
3: Sema Velázquez,
1: Sema
3: claro.
1: Velázquez jugó Champion con Panathinaikos. Estoy todavía recordando quién más. Pero sí, fueron ellos, fueron ellos.
3: Recalculando.
1: Sí, después me acordaré.
2: No, bueno, felicitar, nos vamos de la mejor manera.
0: Sí, pero
2: un
0: bueno.
2: jugador
3: Sí,
2: que pasó por el
3: vale,
2: Deportivo
3: todo.
2: Táchira marcando
3: Claro.
2: gol en Champions.
3: Un golazo, un golazo.
2: Se dice
3: Ah, un
2: fácil,
3: golazo.
0: Su sello, ¿no?
3: Un
0: Con su
3: golazo,
0: sello.
3: un golazo.
0: Nos vamos.
3: Nos vamos, lo dejamos en sintonía de Tamá Estéreo, la número uno, y por supuesto, mañana a las 12 en punto, nuevamente la cita aquí a través de Tamá Estéreo.

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0: 2:30 minutos.
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0: la hora. 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
1: Y esta canción, que cada vez que estamos en una tarima, la canto, porque de verdad es espectacular. De uno de los mejores compositores que hoy posee el Guárico,

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1: 3:30 minutos en Tamá.
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0: 24, 0 minutos.
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1: Buenas tardes, muy buenas tardes, amigos oyentes de Tama Estéreo 103.9. Un abrazo para todos. Iniciando con el pergamino gaitero en la parte técnica, Yorma Heredia, en la dirección número uno, señor Manolo Dávila Mollón. ¿Quién tiene el placer de hablarle? Fabián Quiró y este servidor, Jesús Antonio Pérez, certificado productor nacional independiente, 7055. 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Comenzamos con lo mejor de la gaita.

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0: 24, 30 minutos en Tamá.
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0: 5:30 minutos en Tamá.
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0: 8:06 minutos.
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0: A continuación, himno nacional de la República Bolivariana.

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¡Ay, ay, ay! La gente de Multicauchos Cordero activadísimos a todo dar. Jueves y al ritmo de las noches. ¿Sabe qué me gusta? Cuando Dios está en medio de la ecuación. Siempre Dios guarda y protege y bendice a los hijos, a sus hijas, a esas personitas que le buscan en espíritu y en verdad. Numeral Darwin.Vega 28, numeral, somos Tama Estéreo 103.9. 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

0: regálame su nombre, el número de cédula y participe con nosotros. Numeral Darwin.Vega28. 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
1: Y volverla a besar.
0: Estoy desesperado.

0: 6:30 minutos en Tamá. 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

0: 7:00 minutos.
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A la licenciada Leonela, Fabiola, a Pablito, a Yeniré, a Yesenia, a Josué, a Kimberly y a Walter. Todos escuchando Tama Estéreo 103.9, la del primer lugar de sintonía. Numeral Darwin.Vega 28. 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

Seguimos en Al Ritmo de las Noches por la del primer lugar de sintonía con numeral Multicauchos Cordero. 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Quiero saludar a Kimberly, Josué, Jocelyn y Fernando, reportando sintonía. Ahí está Gerardo, está Yurbi, está Rosita, que está celebrando el cumpleaños. ¡Sí, señor! 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Y a esta hora, Rosa Zambrano celebra su cumpleaños. Y lo celebra por todo lo alto. Cumpleaños feliz, te deseamos a ti. Cumpleaños, Rosa Zambrano. Cumpleaños feliz. A todo dar sonando. 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

0: queríamos.
1: Y nos despedimos, nos vamos. La palabra de Dios dice, mira que te mando que te esfuerces y seas valiente. No temas ni desmayes porque el Señor tu Dios estará contigo todos los días de tu vida. Las entradas para el cine de Supermercado Gómez se lo lleva la señorita María Escalona desde Palo Gordo. ¡Felicitaciones! ¡Se va al cine! Dios les guarde, les bendiga. 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Hasta mañana, con la dirección del número 1 de Venezuela, Manolo Dávila Mogollón. En la producción de Vicente Dávila, que tuvo el placer de presentar, Darwin Vega. Dios le guarde, ya se viene. ¡Subtimio!

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